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Bueno, sí, de esta manera todas las noches estamos con ustedes a través de vuestra señal, como es Parinacocha Radio TV, para desarrollar el programa radial Sentimiento del Pueblo, que corresponde al día de hoy, jueves 28 de mayo del año 2026. El saludo muy cordial y afectuoso para todos los seguidores selectos que tenemos, tanto en horas de la mañana como también en horas de la noche, en esta estación radial. Queremos enviarle el saludo correspondiente. Espero a la distancia donde se encuentren todos estén tranquilos, siempre con el favor de nuestro Creador y los que somos devotos de la Santísima Virgen de las Nieves, siempre nos proteja con su manto sagrado. Mi nombre es Alfonso Perales López, más conocido como El Teclador. Esta noche, para poder ofrecerles la buena música, nuestros huaynos, coracoreños, por supuesto tierra a fondo, como se dice, algunas informaciones, comunicados, mensajes, saludos que nunca faltan. Y gracias también a todos que ya me están picando a través de las redes sociales en nuestra página digital como Parinacocha Radio TV. 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Entonces Hayari Kusun con los nevados del Pumawiri, llanto por llanto, ama Wajaspalla Jesús. Ay, ay, ay, sentimiento. Saludos Girón Castilla.

Ay, ay, ay, ay, llorando, llorando, nomás estás. Ay, no llores, no llores. Bonito tema musical de recuerdo, por supuesto, interpretada por el profesor Juan Juárez Berrocal, por su Puyo Perú. Hablando de Puyo, ya se viene su fiesta patronal y este domingo estaremos en Puyo en una gran actividad. Muy bien, saludos para la señora que siempre está pendiente de la programación. La señorita Sonia Rodríguez O'Donnell, y saludos para todo Puyo Perú con todo cariño y aprecio. 7:17 p.m, vamos con otro temita o entrega musical, como siempre nosotros saludando a la audiencia, gracias por la preferencia, mis queridos amigos, siempre hay jaranitas, jaranitas, ¿eh? Chainachu, manache este temita.

Bueno, la interpretación de Antonio Cuaquira desde Lucanas, Cupio. Ama Huajaspaya, Imaninquichigme, Ayintuta, Taricuchun, Kayay, Carayacta, Guayani, Ojoruru, Fistampos, Callaricuña, Hispanía, Manacho, Inquitay, Guanquichiquian, Gallapas, Totorapampa, Buenas noches, Rupascawasi, Guayllapata, Payagarana, Torojocha, Imainayan, Taricuchcanquichica, Iguamangripa, Auro Chanchairo, Buenas noches, San José, Santa Rosa, Chainellatajea, Napaikusun, Auquilla, Azcacha, 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Muy bien, profesor Oscar Estrada, como presidente de la comisión. Y pro obras, Cusicunin, Cusicunin, Chayna Tagmi, muy bien, parimos a calle Uschalli, Saramarca, y Mainayan, Wallo, Wallo, Afistamos, Uciar Parin, Carambas, Chayna Mikratus, el Afistan, Cheja, muy bien, parimos. Bueno, Chayna, Napa y Cuchan, Chile, Payan, Paisan, un chicuna, picuna, mía, Cayla Euras, Uyarilla, Vascanquichi, Mai, Pitia, Cucuna, Cay Perú, soy un chicpi, especialmente Lima, Yachtapi, Tucuilapin, Paisan, Ujatarikunco, pero Uyarilla, Vascanchi, extranjero, Cunapipas, Cay Italia, Estados Unidos, España, Brasil, Maipis, Manacán, Manchu, Yanahuico, Ichamanacho, Chaynaman, Chaynaman. 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Bueno, seguimos con más, otro temita musical, como siempre, al estilo del Tejlador, ¿cómo es? Bueno, Porfirio Aibar, Cinta Morada, recordando el 4 de agosto del año 2025.

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Bueno, napay kukusak amigo, Erikan Durán, Polanco, Caibe, Sanqui Sanquipi, y matalmi Doña Secundina, Santoyos, Paipas, Uyari, Llevachcan, Doña Cirila, Ríos, y Maipiraj, Vidan, Timpu, Nimana, Tupan, Chicchu, Chay, Namiki, Aricus, Javida, Gisos, saluditos también para Sancos, Lucanas, para Chaquipampa, Chaviña, buenas noches a todos los paisanos también residentes en los distintos puntos de nuestro país. Muchos están en Chala, en Relave, en Mollehuaca, en San Luis, en la mina San Miguel. De igual manera, muchos están por Nazca, en Ica, en Pisco, en Palpa, en fin, otros están en Arequipa, en Moquegua, en Cusco, en Puno. ¿Cómo estamos? Buenas noches, también por el norte, por la selva, siempre hay un huyanahuico ahí escuchándonos nuestro programa radial Sentimiento del Pueblo. Siendo ya las 7 de la noche con 33 minutos, Hanchis hora, Kimsachunca, Kimsa Yupa y Niyo Tutañan, Taita Mamacuna, y Mataki Chatachura Musagia, Kusi Kuitachu, Munachkankichi, Kiyaki Kuitachu, Kusi Rikus en Toscaeja, Jankura, Arpa y Violín, Jaranerito, como siempre, ay, ay, ay, desde Chaparra, Chay, Chay, Chay, amo Chairita con ese violincito.

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3: Muy bien, proseguimos con el desarrollo del programa radial Sentimiento del Pueblo y un saludito muy efusivo para todos ustedes. Nos comunican que en parte del barrio de San Marcos, en algunas calles, San Pedro y en otros, me dice que no hay ruido del alumbrado público. A ver, hacemos un llamado, hacemos un llamadito a los trabajadores de Adinelsa, ¿no? Adinelsa no, sino Electrosur, ¿no? Ellos son los que administran la luz aquí en Cora Cora. A ver si atienden. Por ahí seguramente que hay alguna falla técnica. Bueno, atención al siguiente comunicado para todos los usuarios de la toma de Pochco. Habiéndose llevado a cabo la reunión el día sábado 23 de mayo del presente en el anexo de Huayllani con los usuarios correspondientes, se acordó realizar la relimpia del tramo Tájara hasta la captación del río Trapiche. Dicha actividad se llevará a cabo el día de mañana, viernes 29 de mayo del presente, a horas 8:30 de la mañana. Lugar de costumbre es en Tájara. Caso contrario, se aplicará la multa de 90 soles según el acuerdo establecido en asamblea. Atentamente firme el delegado de la toma de Tájara. 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Por otro lado, también el presidente de la. Bueno, y el agente municipal, ¿no? El representante Julio Quispe Melchor, agente municipal del anexo de Jazacagua, comunica a todos los usuarios que el día sábado 30 de mayo habrá, me dice, ¿qué cosa va a haber, papá? Habrá ya una faena para poder culminar, ¿no? Con luego de ello se hará la distribución del agua. ¿Y cuántas faenas con papá? 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Señores usuarios, William Chihuachkan, Huerajocha, presidente, que hay comisión de regantes, don Julio Quispe Melchor, y como también agente municipal, ancha, llanca, cuisi, caricunja, que hay faina, 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Bueno, también por otro lado, queremos hacer extensivo la invitación a misa de honras, especialmente hacemos extensivo la invitación para todos nuestros hermanos del barrio de San Marcos. Lo hemos conocido, pues, a un gran amigo, el señor Nemesio Torres, ¿no es cierto? Un gran dirigente añejo, y justamente están todas sus hijas para poder realizar el acto de la misa de honras, que nos dice invitación a misa de honras. Sus queridas hijas y demás familiares, ¿no? Sus hijas, hijos políticos, nietos, bisnietos y demás familiares tienen el agrado de invitar a usted y familia a la misa de honras en la iglesia matriz de nuestra ciudad de Coracora al conmemorarse el primer año de su sensible fallecimiento, del quien en vida fue don Nemesio Torres Ramírez, que en paz descanse, de Dios goce. Elevamos nuestras oraciones por el eterno descanso de su alma, la misma que se desarrollará este sábado 30 de mayo del presente, a horas 9 de la mañana, en la iglesia matriz de Coracora. Finalizada la ceremonia religiosa, nos hacemos extensivo la invitación cordialmente a acompañarnos a la avenida Ojirón Chala, sin número, barrio de San Marcos, a su domicilio. Desde ya la familia estará eternamente agradecidos. 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
4: Los brillantes de Palinacochas,
5: Marisita León. Gladys León, Nicolás Arábalos en el cielo.
4: Eso.

0: saludos a las hermanas Torres Chocari, doña Rosita, profesora Hermelinda, profesora Eudolinda, buenas noches.
1: Brillante de Parinacochas, rindiendo homenaje a nuestros difuntos en el Campo Santo de Cupahuacho.

0: hayan nacido Janto y los brillantes de Parinanochas.
1: Sí, pues, a Jantucha, caramba, cuánto lo recordamos, sinceramente. Y hasta ahora su muerte, ¿ha sido esclarecido? Yo les pregunto, los que lo han conocido, este gran muchacho, talentoso en su arte, aquel entonces candidato a la municipalidad distrital de Coronel Castañeda de Aniso. ¿Qué ha pasado, no? ¿Cómo es la vida, no, mis queridos amigos? 8:00 p.m. Bueno, vamos a enviar un saludo muy afectuoso por el día de su cumpleaños para Edgar Quispe Evangelista, que hoy está cumpliendo años, me dice, con todo cariño, con todo aprecio. Doña Victoria Huaraca Chimpay, y matal mi mamay, yajacho, y maninmi, sumagvidaiki, han chiquicanan, miski tachupi curanqui, rojo rocal tapsuaranqui, paikuna, picunam, don Edgar, ari carambas, y matapasach con kai, teclado ruanjayo. Bueno, canan punchao chiqui, suma sumagta, ancha, a santo y cachichkanqui, sumas cusicuiwan, chainam. Entonces, don Edgar Quispe Evangelista, feliz cumpleaños de parte de tu querida esposa, doña Victoria Huaraca Chimpay, y también de todas tus hijas, tus hijos, los nietos, jaika, guabaña, chacachkan, jesus y ahuilca, pues jaikacha, papá y niño. Y te envían pues este temita musical con todo cariño y aprecio. Ñujaja cumpli yachkani. Papá y piña cuartas, risinti cuartas. Ñujaja cumpli yachkani, papá y niño. Kai sumak taki chakunata chujarimuspa. Jamraiko. Son devotos de la Virgen de las Nieves. En el presente año están de cargo con el conjunto Los Huamanguinos. ¿No es cierto? ¡Qué bien! Felicitaciones, don Edgar. Felicitaciones, doña Victoria Huaraca Chimpay. El saludo también. Están jaraneando. Si hay arpita violín, me puedo venir, ¿ah? Llámame, pues, si hay arpita violín. Y rato, chay, pues, chay, pichiqui, caiman. Y chamanacho, amigo y miki. ¿Ah? Chay, mi caíta, que chavan, que guaman y no chavan. Napa y cucusa, consentimiento. ¡Feliz cumpleaños, don Edgar Quispe Evangelista! El saludo de parte de tu querida esposa, doña Victoria Huaraca Chimpay, de todas tus hijas, de tus hijos, que te quieren mucho. Así es también de parte de tus hermanos. ¿Qué deja ya? Eso. ¡Ay, fiesta de agosto!

0: Bueno, así de esta manera hemos complacido con el pedido musical por el día de su onomástico a don Wilder, perdón, a don Edgar Quispe Evangelista, que está en el anexo de Ilcococha, el saludo de parte de su querida esposa, doña Victoria Huaraca Chimpay, y de todos sus hijos y familiares. Páselo bonito, papá y niño, ¿eh? Páselo bonito. 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Gracias a nuestros patrocinadores. 8:08. Qué rápido pasa el tiempo, ¿eh? 8:08. 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Saludos desde aquí. 8:10. Bueno, vamos a siempre cambiar de ritmo para poder regalarles otro temita musical. A ver quién se viene por acá, ¿no? Muchos me dicen chay chata, tejlador chay chata. Chay chata, ñuja y manta chura y camuchka y magna. Anjankunapas y chay manión kichigmi. A ver, vamos con Alichita Delgado, que nos dice: el cielo está nublado, que siga amando. Así es. Muy bien. Alicia Delgado.
1: De mucha gente.
0: Con temas añejos, ¿ah? Ama a Guagaspaya.
2: Sí, don para una
0: Edgar Quispe Evangelista, feliz cumpleaños. Doña Erika Ramírez, buenas noches por lo más pata. ¿Cómo estamos? Buenas noches, buenas noches.
2: Señoras y señores, 30 años cantando y en sus bodas de perla. Y aquí está el barco musical. A ustedes solamente les pido una cosita.
0: Juancito Amador Rojas Yauli, doña Zunita Gallegos.
2: A levantar la manito.
0: Guayani, Mascaño, ¿cómo están? Buenas noches.
2: 30 años y sigue cantando.
0: Doña Judith Oribe, Naola y Mainaya.
2: Vamos todos.
0: Me dice Negromayo.
2: Vamos a ver.
0: Cancho Manacho.

palmita, ahí están.

Así se baila.

¡Eso! ¡Baila, baila!

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1: Escuchen, escuchen todos.
2: ¡Arriba la banda!

¡Arriba! ¡Al estilo de Taukur! ¡Hey, está!

0: caramba, Lichita Delgado.
1: ¡Eva! ¡Muchas gracias!
0: Recordar aquellos tiempos cuando nos visitaba aquí a Coracora en la fiesta patronal, justamente para poder realzar, ¿no? Así es. Bueno, saludos a la Asociación de Mototaxistas de Motocarga, ¿no? De Sarasara, Pumahuiri, me dice, a los hermanos Ríos, a todos ellos, ¿ah? ¿Eh? ¿Cómo estamos? Saludos también al profesor Wilman Fernández Rodríguez, que está en Coracora. Muy bien, mi querido Litman Gallo Gallito, ¿cómo estamos? Bonita estadía, saludos para doña Judith, para tu hermana también, que está en el barrio de Anjo, me imagino que están en casita. Chaina Chiqui, saludos a Amador a Rojas Llauli, ¿cómo estamos? Por su Guayllani querido, doña Sunilda Gallego Román, por su Pascaña querido, siempre escuchándonos, siempre pendiente de la programación, muchas gracias. Y así estamos saludando por el día de su cumpleaños para don Edgar Quispe Evangelista, espero que lo pase bonito al lado de todos sus seres queridos, especialmente de su querida esposa, doña Victoria Huaraca Chimpay, me ha dicho que le he hecho un rojo caldo, un picante de cuy, añañao, y matarractamuna imán. Chay chatamicus pachiquicao, guaja cuimampas, trago chatapas, bueno, niti cachispa, yaqui cuimampas, y chamares, como dice esta cancioncita, María Jesús Lucero del Perú, a nadie es más amaré. Chayna chumanachi. Uy, chicabri, qué bonito recuerdo.
2: Bienvenidos a esta canción.
0: Vamos por un babacho, pausa.

0: fuerte los aplausos, señoras y señores.
1: Muy bien, caramba, gracias. María Jesús Lucero del Perú, cómo no recordar su participación ahora último que realizó en Upahuacho, ¿no es cierto? Así es, un abrazo desde aquí para María Jesús Lucero del Perú, natural de Puyusca, Incuyo. Atención, vamos a suplicar encarecidamente a la persona quien haya encontrado el día de hoy aproximadamente, me dice, al de 4:45 de la tarde, se le ha caído una billetera color palo rosa conteniendo documentos como DNIs, hay de varias personas, y como también tarjetas del Banco de la Nación. Hubo dinero en efectivo, como 100 soles, que se los agarre, más bien voy a darle encima una recompensa. Suplico quien haya encontrado en el trayecto de la avenida 9 de diciembre del mercado hacia el destino, me dice, del sector Los Ángeles de Panteón Pata. Alguien que haya encontrado esta billetera, traernos aquí a estudios de la radio o en su defecto contactarse con sus propietarios al 943-714-121. Reiteramos, 943-714-121, donde habrá una buena recompensa económica. Por favor, no le hagamos daño, la señora o la señorita no es de aquí, es de otro lugar, ha venido a hacer algunos trámites y bueno, se le ha caído esta billetera color palo rosa. Si me están escuchando, alguien que he encontrado, tráenos aquí urgente a Radio Parina Cochas. Queremos reiterar esta citación. Atención, el representante del señor Julio Quispe Melchor, como es el agente municipal del anexo de Jazajagua, comunica a todos los usuarios asistir este sábado 30 de mayo a la faena para poder culminar. Ya se ha quedado bajo acuerdo para terminar este sábado 30 de mayo. No se olviden, en el lugar de costumbre. Por favor, después de haber culminado los trabajos, se realizará el reparto de agua para todos los presentes. Atentamente firma el representante del señor Julio Quispe Melchor, como agente municipal. 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William Aricuichic, Jazajagua. 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Un abrazo desde aquí a todo el personal. Bueno, saluditos para Erika Ramírez, buenas noches. Doña Zunilda Gallego Román, ¿cómo estamos? Añillacho y Mayinayam, gracias por la preferencia. Para Wilber Llantoy Guamarí, para Juan Amador Rojas Yauli, por su Guayani, Carlos Puquio, que será su vida. Mario Ricardo Arias, Ayinglacho, Ayinglacho y Mayrayam. Gracias. Alicia Ibarwen.

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vas a sacar el resumen.

caramba, qué tal Jaranita, cómo goce ese teclador, cómo le envidio. Chayna Chumanacho, ya está más icuna, Chayna Chichi. Bueno, muchas gracias, llegamos a la recta final, pero antes vamos a reiterar este comunicadito. Por favor, suplicamos encarecidamente a la persona quien haya encontrado el día de hoy aproximadamente a las 4:45 de la tarde, se le ha caído una billetera color palo rosa conteniendo documentos personales como hay varios DNIs, tarjetas multired y mucho más. Lo que más importa son los DNIs. Hubo dinero en efectivo, 100 soles, agárrenselo, encima van a tener su recompensa económica. Se le ha caído esta billetera color palo rosa en el trayecto de la avenida 9 de diciembre hacia el sector Los Ángeles. Por favor, si alguien que haya encontrado, puede contactarse con su propietaria al 943-714-121. 943-714-121, donde tendrá la recompensa. O si no, tráiganos aquí a Radio Parinacochas. Le vamos a agradecer. Chayam Chay, don Edgar Quispe, ¿ah? Seguramente va a wifalai kuchkaran guiñayari jamja, mamayay yao, y chamanacho, ¿ah? Willari kamoya, wifalap tiki papay, kaichara jamurima, wifalak, ñujaipas. Bueno, eso es todo, amigos. Yo ya me despido. Dios me los cuide. Bendiciones para todos ustedes. Mañana nuevamente estaremos retornando. Permiso, buenas noches.

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0: 9 de la noche, 24 minutos.

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Muy buenos días, Cora Cora. Buenos días, mamá. Buenos días, papá. Buenos días, abuelita, abuelito. ¿Cómo están? ¿Cómo se encuentran todos? Bueno, pues gracias a Dios, nosotros ya estamos frente a ustedes, al lado de ustedes, a través de estas ondas amigas, para iniciar con la programación correspondiente a la fecha. Y hoy día estamos viernes 29 de mayo del año 2026, viernes Ñacar Parenchi, sábado, domingo, se nos va el mes de mayo. Muy bien, la hora exacta, 5 de la mañana con 24 minutos, ya queda con ustedes su servidor Mariano Ramírez de la Cruz.

Muy bien, 5 de la mañana con 30 minutos. Rima de Culiacich, mamá, y con Rima de Culiacich, taita, cuna, wow, y cuna, pani, cuna, visita, cuna, visita, cuna. Bueno, pues, si me han llamado Callacho, con cuna, pues, así, y me han hecho que hay mucho canquich, que me han tari con kich, que hay no rapas, con cuna, con cus callaña, taquin chicuna, o con cuna, pues, cusis callaya, cusis callaya, ric chapacuich, cusis callaya, tarikuich, cusis callaya, y maruana con la tapas callarikuich. Ahí está activo el Facebook, gracias, ya van compartiendo los amigos, las buenas amistades, que Dios los bendiga a todos. Ahí está nuestro amigo Severo Ciprián, José Anselmo Miranda Barcaya desde Lima, gracias amigo, Luis Pantigoso y Juan Eric Juárez Neira. Ajá, ¿quién más está por aquí? Esther Luisa López Pozo, gracias Esther, un abrazo a la distancia. Bendiciones de tu mamá Chapojorina. Ahí está nuestro amigo Don Ramos Taipe desde Chumpe, Perú. Don Ramos Taipe, María Taipe Salcedo, Irma Ramírez López desde Bolzano, Italia. Gracias, hijita. Besos, cariños a la distancia. Teo Contreras, ¿qué dice? Buenos días, Mariano. Es un placer escuchar estas horas de la mañana. Deseamos muchas bendiciones. Gracias de igual manera para ti. Que siga enviando saluditos a mis papitos, a sus papitos, Don Saturnino Contreras y Gregoria Rivas en Matumato. Ahí está Matumato, la tierra de los compaseros, claro que sí. Muy bien, Don Saturnino Contreras y Doña Gregoria Rivas en Matumato. Dígales que los amo y los extraño. Don Sato, Don Sato, Doña Grego, ahí está. Teo Contreras, que les ama, les quiere, les extraña y muchas bendiciones, por supuesto. ¿Eh? Muy bien, gracias. Ahí está Flor Cifuentes Vera. Ajá, muy bien, gracias, gracias. ¿Quién está? A ver que se vengan nomás los artistas de un canto jayari, un chiquito. Zulema Romero, a ver, es

ser 5 de la mañana, 5 de la mañana con 40 minutos, ¿eh? A ver, a continuación, ahí les regalamos otro abrazo musical a cargo de la agrupación Amanecer Puquial de Vito Ramírez Santillana. Un abrazo a propósito, hablando de Vito, a Jorge Ramírez Santillana, a Gisgor, ¿cómo estás, hermano? ¿Cómo estás, hermano? Por la avenida 9 de diciembre, saludos también para mi sobrino Marianito, para todos en casa. Un abrazo, entonces, para Gisgor Porcha.

5:05 de la mañana con 44 minutos. Bueno, pues nos han programado la fiesta de agosto. Gracias, Alfonso. Vamos a escuchar entonces.

son los negritos de Mamacha de las Nieves, violín de Delfín Guaita, Llantó y Pescaucha. Y bueno, pues ahora para Dante Cermeño Palacio, Serpa, ¿cómo estás, Dante? Un abrazo. Bueno, pues donde estés, abrazos, Dante, abrazos, sé que estás en sintonía. Bueno, pues ya nuestros saludos para los capitanes, o los capataces, perdón, los capataces de negritos aquí en nuestro medio, por Bajepampa, por Muchapampa, por Chumpe, Chaviña, Coracora, ¿no? El abrazo, seguramente en estos días ellos ajetreados, preparándose, sí, pues así es, pues es una responsabilidad grande con los santos patrones. 55 con 40.

Delfín Guaita, Llantoy y Dante Cermeño, nuestra secuencia de un día como hoy correspondiente. A ver, al día de hoy, el día estamos viernes 29. Bueno, estamos con ustedes gracias en platos típicos a tradiciones coracoreñas, Doña Lola. Bueno, pues mañana sábado y domingo ya Lolita va a estar con ustedes para que vayan a degustar su rico caldito de mondongo, su patita con maní, su rica gelatina natural de pata de res. Ya saben, productos frescos, productos del día. Así que aprovechen nada más 2 días a la semana, viernes, sábado y domingo, nada más. Después hasta la próxima semana, pues. Muy bien, gracias Lolita. Gracias también a la mamá Basilia Cayo de Rojas, Chimpú, Callao, desde la ciudad de Lima. A ver, hoy día estamos, 29, que se conmemora el día de hoy, 1877, un día como hoy se llevaba a cabo el combate naval de Pacocha, Hilo, entre la escuadra británica y el monitor Bob Huáscar, victoria del Perú. 1877. ¿Qué más? Día Nacional del Empleado Público. Caramba, Día Nacional del Empleado Público. Bueno, pues personal de servicio, ¿no? Personal de servicio en las instituciones públicas, privadas. Un abrazo para Jorge Ramírez de la Cruz, mi hermano Alan. Y bueno, pues entonces hoy día Nacional del empleado público. Muy bien, día del Parque Nacional de Manú, día de zona reservada de los pantanos de Villa en Lima, Día Internacional de Personas de Paz de las Naciones Unidas. Mañana sábado no sale Buenos Días Coracora, mañana 30, fallecimiento del mariscal Ramón Castilla Marquesado, 4 veces presidente de. Abolió la esclavitud de los negros en el Perú en 1854. Que más, mañana 1999 se conmemora el centenario de la inmigración japonesa al Perú. Sí, pues 1999 estuvo presente la princesa Sayako. Vino al Perú esta princesa Sayako, hija del emperador Akihito y Michiko. Los japoneses, pues, constituyen una de las colonias más significativas en el Perú. Su aporte en los distintos ámbitos de la vida nacional. A la fecha cuentan con más de 100.000 colonos. 100.000 colonos, lo que está haciendo ver la mala imagen esta japonesa. Caico. Muy bien, ¿qué más? Mañana, Día Nacional de la Papa, caramba, Día Nacional de la Papa, el día de mañana, un merecido homenaje a nuestro milenario tubérculo, producto bandera, pues, del Perú, celebración desde el 2005, fuente de alimento en todo el mundo, ¿eh? Salvador de las hambrunas, nuestra Papa, siendo el mayor productor China, los chinos siembran, fíjense. La FAO en 2008 declaró Año Internacional de la Papa. Mañana día de la solidaridad. A ver, el día sábado, domingo vamos a todavía un intermedio musical, si no se van a tontear. A ver, ahí está.

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de la mañana con 8 minutos, así hemos iniciado la segunda hora de vuestro programa correspondiente a la fecha, hoy día viernes 29 de mayo. Hoy día viernes hay un simulacro de sismo a nivel nacional, ¿eh? Así es, según Eusebio Guamaní Guaján, técnico de defensa civil en Coracora. Hoy día hay simulacro de sismo a nivel nacional, conmemorando el 31 de mayo de aquella fecha de 1970 en la región de Ancash. Sí, pues, aniversario del terremoto devastador en el callejón de Huaylas y terremoto y aluvión del Huascarán, donde mató más de 70 mil personas, murieron más de 70 mil personas, 60 mil viviendas derribadas, Yungay desapareció del mapa, pueblos de la región quedaron totalmente arrasados, convertidos en escombros. Eso ocurrió un 31 de mayo de 1970. O sea, el día domingo. Hoy día entonces hay un simulacro de sismo a nivel nacional. También el día domingo 31 vamos a conmemorar el Día Mundial del No Fumador, Día Sin Tabaco. Escuchen, Día Mundial del No Fumador, Día Sin Tabaco, celebración desde 1989, establecida por la Asamblea Mundial de Salud, que prohíbe pues fumar. Según ley 25.357, prohíbe fumar en lugares públicos, la nicotina

es, dice, muy adictiva, tiene componentes cancerígenos. La enfermedad cardiovascular causa la muerte de las personas que conviven, fíjense, incluso la muerte de las personas que viven con los fumadores, tienen más riesgo de contraer cáncer de pulmón. Ajá. Bueno, pues 6 de la mañana con 11 minutos, somos Parinacotas Radio.

Muy bien, mis amigos, 6 de la mañana con 14 minutos. Están ustedes en compañía de su programa Buenos Días Coracora. Por supuesto, gracias, nuestro reconocimiento a nuestras amistades, amigos, quienes van compartiendo el programa, la página. Gracias, que Dios los bendiga, Dios los bendiga. Bueno, pues gracias a Alfonso Perales nos han programado la fiesta de qué año es, 2016. Año 2016. Fíjense, a muchas personas que estamos viendo en la pantalla, ya no están muchos con nosotros. Llegó en esas épocas la pandemia, se llevó a mucha gente. Que en paz descansen, caramba. Muy bien, Alfonsito, gracias, gracias. Ahí está, por ejemplo, vemos aquí nuestro templo de Mamacha de las Nieves, repleto, repleto. Bueno, hablando de Mamacha de las Nieves, vamos. Ahí está también otro filántropo, fíjense, don Néstor Martínez, que en paz descanse. Como les digo, hay mucha gente que estamos viendo en la pantalla, en el video, y ya no está con nosotros. Bueno, pues, Parinacochas, entonces, guarda estas notas. No, va a ver, vamos a escuchar a los huamanguinitos.

Muy bien, muy bien. Ahí está, pues escuchamos a los guamanguinitos de Mamacha de las Nieves. Ahí está, justo estamos viendo en la procesión. Ahí ustedes están viendo la procesión. Ahí está la loa de los negritos. Ajá. Fiesta 2016. Ahí está, ¿cómo se llama? El obispo también de Carabelí o de Ayacucho. Bueno, bueno, pues 6:22 a.m. Claro que sí, felicitaciones por guardar estos bonitos y hermosos recuerdos a Parinacocha Radio por estas filmaciones. Ah, es canto andino, así es. Bueno, bueno, hablando entonces, sigamos escuchando nuestros guamanguinitos. La Mulisa, fíjense, ya en otras épocas pasadas, yo me acuerdo, en toda reunión social, ahí está el padre Ángel Huaracha Cela, lo hemos visto atrasito, ahí está el padre. A propósito, un abrazo, saludos cordiales por Bolivia. Me dicen que se encuentra por Bolivia el padre Ángel Huaracha Cela. Saludos, padrecito, saludos. Y mi cutime, mi papá, cutime, quiero ir a Coracora, mi español, jefe, que conata. Ya, bueno, pues hablábamos de la Mulisa, como les digo, en otras épocas, en toda reunión social, la gente, pues los coracoreños bailaban su Mulisa. Ah, en conmemoración y recuerdo la Mulisa de los grandes viajeros de esas épocas. La Mulisa viene de la mula, la Mulisa, un baile de los viajeros, de los, bueno, pues, a ver dónde, ahí está. 6:40

0: Muy bien, mis amigos, 6:28 a.m, su programa Buenos Días Coracora, siempre con ustedes, compartiendo nuestra música coracoreña, gracias en platos típicos, a tradiciones coracoreñas, Doña Lola. Besos, cariños para Lolita en casa. Mañana sábado y domingo ya ella va a estar con ustedes para que vayan a degustar su rico caldito de mote, su patita con mané. Caramba, ahí está, observamos al profesor Wilberto Álvarez Iriarte. Ah, caray, que en paz descanse. Bueno, este archivo hermoso de canto andino, gracias Alfonso por guardar, caramba, en los archivos. Bueno, gracias entonces a Lolita, gracias también a la mamá Basilia Cayo de Roja Chimpuca, allá está también don Mateo, doña Basilia, entrevistando por Canto Andino, y hay mucha gente, qué pena nos da, qué pena nos da, y estamos viendo a mucha gente que ya no está con nosotros, se han ido especialmente. Este es del 2018 llegó la pandemia, se lo llevó a mucha gente cuaracureña. Caramba, que en paz descansen y de Dios gocen. Bueno, pues, a ver, 6:29 a.m, música tajo muy chic. Un abrazo para Alfredo Cuataquispe Guamaní, dice, buenos días, Mariano, aquí escuchando el programa en Andahuaylas. Caramba, está por Andahuaylas, mi amigo Alfredo Cotaquispe, Guamaní, papay, chayman tamana chukachi, cachi chawan, aparachi moanquiman, chay rellenuta, cuchicancata, qué rico hay en pues, el diario, allá hacen su cuchicanca, su relleno. Ah, un abrazo por ahí, entonces, a los coracureños, hay muchos coracureños, coracureñas por ahí, ¿eh? Así es. A ver, ¿qué más dice? Saludos a mi esposa, señora Alicia Baiz Cabana, a mi hijo Carlos Cotaquispe Baiz, están en sintonía en Negromayo. Muy bien, por Negromayo, doña Alicia. Y me enayan mamá y chachires, que son que zapa ya de quita caramba. Ya no hay que ganachi, cutiramos ganachi, cutiramos ganachi. Pase a cuchcanchiqui, en negocio, pichima, pichipuri, muchcan. Jareja, ¿eh? Bueno, abrazos a la distancia. Gracias, amigo Alfredo. Gracias, señora Alicia. 6:30 a.m.
1: Okay,
0: bueno, está grabado.

Muy bien, Tulio Gutiérrez, guardia, caramba. 6:36 PM. Somos Parinacocha Radio, su programa Buenos Días, Cora Cora.

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Santo Chipayo, caramba. Dar sin la chompicha, eh.

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2: Muy bien, muy bien. Ahí está, caramba, en pantalla estamos viendo a Walter y Julio también participando en la fiesta. Ahí está el cantor, ¿cómo se llama? El que cantó el himno nacional, el himno de Coracora. Ahorita me voy a acordar. A ver, banda, banda, tú, Erickson, banda, banda. Eso. A ver, mamá Basilia, tu suco y mamá y tu suco, ella está en sintonía en Callao.

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Bueno, pues fíjense en el video, acabo de ver al profesor Félix Choje, profesor de INEI 12, Félix Choje, lo mataron los mototaxistas en Coracora, y no se sabe quién. Fíjense, dice, una noche él iba, pues, vivía solo, bueno, iba con los tragullos en retorno a su casa a dormir, una mototaxi aparece, lo arrulló, lo tumbó, lo chancó y se largó, y no se sabe quién. Lo llevaron a Lima, falleció allá en Lima. Que en paz descanse un gran amigo, mi profesor Félix Choje. Caramba. Y hay mucha gente aquí, está. Si ustedes ven ahí en la pantalla, hay mucha gente que ya no está con nosotros. Gracias, Alfonso, por poner este bonito archivo del reporte, pues, de Canto Andino de 1916. Bueno, nos estamos acercando a la recta final. Buenos días, Coracora, he estado con ustedes. Gracias en platos típicos, a tradiciones coracoreñas, Doña Lola. Ya saben, mañana sábado y viernes, Lolita está ya con ustedes para que vayan a degustar su rico caldito de mote, su patita con maní, su rica gelatina natural de pata de res. Hablando de gelatina, a ver, con anticipación, las personas que siempre mandan sus gelatinas a la familia, con anticipación, pidan, hagan su pedido. Y el día domingo, pues, su causa rellena, su chupe de camarones, ya la gente se ha acostumbrado a todos los domingos, vuela chupe de camarones, su causa rellena, entre otros platos, pues, a base de mariscos, a su ceviche, no sé qué cosas hacen ahí, a vista de paciencia de ustedes. Muy bien, un abrazo. Entonces, para Lolita, gracias también a la mamá Basilia Cayo de Rojas, Chimpún, Callao, en la ciudad de Lima. Bueno, nos vamos, mis queridos amigos. Ahí les dejo con esta bonita marinera. ¿Quién es?

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Buen día, tengan cada uno de ustedes y como todas las mañanas, les damos la cordial bienvenida a una edición más del informativo parinacochano que corresponde al día de hoy, viernes 29 de mayo del año 2026, como siempre ya nosotros en los estudios principales de Parinacochas Radio TV, situados en el Jirón Miguel Grau 317 Coracora Parinacochas, para darles a conocer algunas notas informativas y por supuesto también algunas entrevistas que no faltan aquí en vuestro programa para el día de hoy. Bueno, el saludo a la distancia para todos y cada uno de ustedes, siempre tienen esa opción de poder escucharnos a través de las redes sociales o la multiplataforma que tenemos como Parinacochas Radio TV. Bueno, si bien es cierto que el frío siempre está latente todos los días, probablemente va avanzando los días, se va a prolongar más el frío, hay momentos que va a caer la helada, y de igual manera por las zonas altoandinas, ya me imagino cómo se encuentran nuestros hermanos, y ojalá que ahí llegue lo que es el sector salud, la agencia agraria, para poder socorrer, ¿no?, a las personas que seguramente están pidiendo la ayuda que corresponde. Señoras y señores, si bien es cierto, el pasado miércoles 20 de mayo se ha desarrollado este paro de 24 horas en nuestra localidad, con agendas que ya tienen conocimiento con respecto a los problemas que se tiene en estas instituciones, tanto la red de salud Sarasara como el hospital, de igual manera la municipalidad. Otro de los temas ha sido y que no ha sido tocado a profundidad es con respecto a la carretera. Esta empresa Vial Puquio que viene realizando, entre comillas, el mantenimiento, que nos está trayendo mucho malestar a la población de Coracora, al parecer que vuestras autoridades al respecto de este punto tan neurálgico se hacen de la vista gorda. El otro tema, bueno, por el fallecimiento de aquel entonces de una de las escolares, ¿no?, de nuestra localidad, entre otros puntos. Desde ya, hasta el momento, todavía no se ve visos de solución con respecto en la red de salud Sarasara. Todavía no han reemplazado, como se dice, ¿no?, al director de esta institución. ¿Qué se está esperando? No sé, prácticamente esta institución ya desde esa fecha ahora está acéfala, vamos a decirlo así, porque el

0: director no lo vemos, si está aquí o no. Probablemente los trabajadores de la red lo saben, los cargos de confianza, pero sí, siempre hay un encargado. Pero el Frente de Defensa, quienes han convocado a este paro, creo que deberían de salir a los medios de comunicación y dar un informe real y efectivo. ¿Cómo va ello? Pero a este medio no creo que vengan, señores, porque nosotros nos hemos tratado de contactarnos, de comunicarnos, hacer extensivo la invitación. Esa es nuestra misión, ¿no? Si no quieren venir, tendrán sus motivos. Pero lo dejamos ahí. Creo que es muy importante dar a conocer de las acciones que viene realizando el Frente de Defensa. De igual manera, qué suerte está corriendo en la municipalidad. Sé que le han dado plazos justamente para poder ya retirarlo al señor alcalde. No sé cuál es el procedimiento adecuado. En fin, no hay tampoco. O sea, no, en el papel no se está cumpliendo los acuerdos que se tiene. No sé al respecto qué dirá también parte de la población. Lógicamente no todos, tal vez, yo digo, estén de acuerdo. Siempre hay opiniones divididas. En tal sentido nosotros ponemos en conocimiento las cosas como son. Bueno, hablando del hospital de nuestra ciudad de Coracora, valgan verdades, mis queridos amigos. Recuerden que Contraloría General de la República ha venido hace meses atrás y ha encontrado dentro de la intervención irregularidades en el hospital de nuestra ciudad de Coracora. Han detectado graves irregularidades, administrativo, por la salud, a que ponen en riesgo la atención médica y el uso adecuado de recursos públicos. Entre las principales observaciones figuran jornadas laborales de hasta 24 horas continuas, exceso de guardias nocturnas y pagos irregulares al personal no autorizado, además de inasistencias injustificadas de trabajo. También se reportaron serias deficiencias de infraestructura y seguridad, ambulancias, sin SOAT ni revisión técnica vigente, ¿no? Extintores vencidos, acumulación de residuos médicos peligrosos por equipos malogrados y un ascensor fuera de servicio que afecta a adultos mayores y personas con discapacidad. La Contraloría responsabilizó a diversas áreas del hospital por estas irregularidades que exigió un plan de acción correctivo para evitar riesgos de negligencia médica y mejorar la calidad del servicio en el hospital de la provincia de Parinacochas. Señoras y señores, nosotros siempre lo hemos podido apreciar o le hemos dado a conocer justamente de estas irregularidades que se tenía, ahora ya se confirma, porque esto no ha sido una situación, vamos a decirlo así, que no por gusto se dice, no simplemente hay comentarios. Yo creo que al respecto no son comentarios, sino son hechos que vienen suscitándose y justamente ahora lo ratifica con este informe la Contraloría General de la República. Seguramente que habrán hallazgos, habrán responsabilidades. Eso ya es parte justamente de lo que es el procedimiento sancionador, posiblemente. Bueno, como es preocupación de la población, ya que esta institución de la red de salud Sarasara en estos últimos tiempos, cualesquiera que esté en el cargo como director, creo que las cosas no han salido, no han marchado como debería de estar. ¿Por qué? No están apegos a las normativas del sector, más es que este cargo se politice y con ello hay intereses creados, designación que viene a dedocracia y ahí se está viendo este resultado. ¿No es cierto? Hay que hacer caso pues al papá Auki, aquí al papá Oshorima, que no, ¿no es cierto? Que está digitando, colócame tal persona en este puesto, en este cargo, y cuando no se somete o no se sincera las plazas, no se somete a concurso público, se llega a esta situación de desorden. En tal sentido, señoras y señores, la verdad que esto nos preocupa. Ya, papá, esto nos preocupa y yo les podría decir, nos trae a un caos porque el director designado como un títere tiene que hacer caso tanto al, ¿no?, a los señores quienes los han designado, y también acaba de tener otra presión seguramente de los sindicalizados, que por ahí se dice que tienen ciertos intereses. Creo que se está demostrándose también con el tiempo y espacio, está reflejando y ahí está las cosas, y es así. En tal sentido, prácticamente cuando no se ordena la casa, verdaderamente es un caos. Y ahí está. Ahí está el reflejo. Al final, quiero concretizar, esto perjudica al área usuaria, perjudica a toda una población. Sabemos que la red de salud Sarasara administra todo lo que son Parinacochas, Paucar del Sarasara y parte de Lucanas, que es Chaviña y Sancos. ¿Cómo están, por ejemplo, en las microredes, en las postas de salud? Imagínense. Y esto, de una y otra manera, lleva a una situación que no se está trabajando adecuadamente. Por eso es el rechazo también de la población, y esperemos que el siguiente gobernador que entre ya ponga las cosas en orden. Porque tal como estamos, como viene suscitándose en vuestra municipalidad provincial de Parinacochas, las cosas creo que no van a mejorar. No van a mejorar. En la municipalidad provincial de Parinacochas, los trabajadores, algunos trabajadores, no quiero generalizar, en vez de cumplir con sus funciones, más están ahí por situaciones de interés, ¿no?, de particulares que tienen, exigiendo el pago, bueno, pues, de los pactos colectivos. La verdad que esto, señoras y señores, es preocupante. Por eso también, otra de las instituciones que está en la mira es la Municipalidad Provincial de Parinacochas. Verdaderamente, y también otro, ¿no?, cuando un alcalde es elegido por voto popular, probablemente cuando entre adentro, ¿qué habrá, pues? Y a veces no lo quieren manifestar. Y eso seguramente lo saben los que han pasado, los que han ocupado este cargo, y también los regidores. ¿Ah? Pero no se dice nada, todo se calla. Sí, pues, ¿no? ¿No es cierto? Hay una situación de poder llegar seguramente a conversar y poner las cosas como son, ¿de acuerdo a qué? Hasta incluso perjudicando toda una población. Creo que esto no podemos permitir. La verdad, mis queridos amigos, les voy a decir, sí que hay presupuestos que dotan a través de las partidas, pero ello no se está atendiendo como debería de ser dentro de nuestra comunidad. Estamos viendo, tenemos todavía de la anterior gestión por obras de continuidad con respecto a agua y desagüe en el anexo de Guayani. Hasta ahora ese 5% que dice, no pueden concluir, no pueden entregar a la población y entrar en servicio. ¿Cómo estará ya de ese tiempo a este tiempo, tal vez sin el uso que corresponde? De igual manera, en el anexo de Icará, se dota un presupuesto, se agotó, ahí quedó, paralizado. ¿Qué es lo que está pasando? O sea, estos proyectos no tienen un expediente técnico sustentado, un presupuesto que ya han aprobado en su totalidad. ¿O a qué cosa se presta ello? De igual manera, por ejemplo, esta obra que debería de finalizarse del jirón 5 de julio, ¿no?, de Joyana, donde está en la recta de local comunal, ha quedado paralizado desde la anterior gestión. Por eso nosotros no estamos entendiendo qué es lo que está pasando dentro del seno de la Municipalidad Provincial de Parinacochas. Pero hay informes de Contraloría General, a pesar que, bueno, que hay mucha corrupción en nuestro país, pero hay algunos documentos que sacan, pero no son contundentes. Por ejemplo, de la obra que se ha realizado de este pozo nocturno de Illajocha, de Jazajagua. ¿Cómo ha quedado esto? ¿Se han encontrado responsables? ¿Esa obra se ha cumplido como lo expresa en el expediente técnico? Nada. Imagínense, señores. Preocupante, la verdad. Por eso es que la población exige a la Municipalidad Provincial de Parinacochas que verdaderamente refleje los trabajos que tiene que hacer para el bienestar de nuestro pueblo. Tantos trabajadores que se han acumulado en estos últimos tiempos, más de 180 trabajadores, entre nombrados, contratados, CAS o de donde venga. Pero ¿dónde está la chamba? No pueden ni ordenar el mercado, en pequeño, minúsculo mercado que tenemos. No se pueden ni administrar, imagínense. ¿Dónde está la capacidad? No hay un ordenamiento adecuado de la recta del mercado de abastos los fines de semana, que estamos esperando que se produzca una desgracia, una tragedia con los vehículos pesados que están estacionados y mal estacionados. ¿Quién va a ordenar ello? Eso es lo que se refleja, eso es lo que nosotros observamos y también recibimos quejas de los vecinos, del ciudadano del bien, que verdaderamente quiere a su pueblo. Y por eso nosotros lo mencionamos. En tal sentido, creo que es tan importante que los dirigentes, ¿no?, den a conocer. Probablemente estén cumpliendo con su plan de trabajo que tienen ya cronogramados, pero siempre tienen que salir a los medios de comunicación para dar una información al menos adecuada, para que no haya por ahí en las esquinas murmuraciones. Eso se tiene que evitar. 7:23 a.m. El otro problema caótico también que tenemos aquí en nuestra población de Coracora es con respecto a estos trabajos que vienen realizando de vuestra carretera. Ya la población está cansada, no sé qué día harán su plantón, ya que el Frente de Defensa no se manifiesta con respecto a este punto así claramente como debería de ser, porque esto nos afecta. Sabemos que por esta vía transitamos todos los días y también ingresan productos de primera necesidad para poder abastecer nuestro pueblo, nuestra provincia. Y al ver en una situación de caos que verdaderamente ponen tranqueta a doquier donde quieran, y simplemente no dejan pasar para hacer una cunetita, y no hay un avance significativo, y esto está trayendo malestar a la población de Coracora. No sé hasta qué fecha, hasta cuándo se va a tolerar, y estas políticas de trabajo que ha impuesto Vial Puquio, consorciada con Casa, prácticamente está trayendo perjuicios. No está haciendo un trabajo programado, planificado, como se está observándose. Por ejemplo, hace dos días atrás, aquí en el sector del Grifo para arriba, un caos. No se puede pasar, no se puede transitar. Ayer, lo mismo, han cerrado lo que es de la Casa Cabildo de Culcunchi. Oiga, ¿quién va a estar en contra si los trabajos se hacen planificados, hombre, como debería de ser, apego al expediente técnico? Creo que en nuestro sano juicio lo dejamos trabajar, sí, pues, porque va a ser un beneficio. No importa, hay que sacrificar los días que nos podrían poner las tranqueras. Pero son tranqueras que están puestos por gusto. Señores, nos consta. Que no me vengan acá a decir, pues, señores, ¿sabes qué? Es esto, y como una fecha entrevistamos aquí a los dirigentes de uno de los frentes de defensa. No, pues, los que dirigen son personas ancianas que no podemos someterlo, no podemos exigirle como representantes, simplemente tenemos que ir a arrodillarnos. De eso se ha hecho doler una de las dirigentes. Porque son cosas claras. Es que, ¿qué cosa ellos han pactado? ¿Ahí tienen algo? Como el actual alcalde que ha ido a tocarle la puerta y le han dado una orquesta el año pasado para nuestra fiesta de agosto. O sea, ¿nos vamos a someter a una situación de acondicionamientos? No, pues. Aquí nosotros expresamos las cosas claras porque analizamos, señores. Y también desde aquí empujamos a nuestros dirigentes porque de una y otra manera trasladamos la preocupación de una parte de la población. Y no podemos estar en esta situación. Ojalá que los frentes de defensa, en vez de estar enfrentados, que enfrenten esta situación caótica de nuestra ciudad de Coracora con respecto a la ejecución, mantenimiento, o tienen que poner ese asfaltado económico, que es una desgracia, se está descascarando. Le he mostrado en la página de Radio Parinacochas. Ahí está, señores. O que es algún ingeniero neutral y que nos explique, pues. Tal vez estemos nosotros equivocados. Creo que no, señores. En tal sentido, aquí lo que tienen que jugar un papel importante justamente son nuestros representantes, nuestras autoridades. Voy a mencionar claramente. Al fin y al cabo, esta empresa cumple su tiempo, se va a alargar, y los que quedamos aquí los 365 días vamos a ser los perjudicados. Nadie más. En tal sentido, una vez más, nosotros siempre cuidando, siempre comunicando la coyuntura actual que estamos pasando en nuestro pueblo, estaremos en esa línea. Porque nosotros no estamos para candidatos, para consejería, no estamos candidatos para regiduría, etc. No, nuestro trabajo es, nuestra labor que tenemos acá, es informar a la población las cosas como están suscitándose o sucediendo en nuestra localidad. Ese es nuestro único afán, señoras y señores. Acá yo no estoy para poder hacer programa de entretenimiento y tampoco alguien me está digitando o voy a ver de acuerdo a mi interés. No, señores. Si usted desea opinar, llámeme aquí a la radio. Mi teléfono está ahí. Es el 99-9486-599. Creo que ya es hora de poder cambiar de actitud justamente y hacer respetar lo que verdaderamente le asiste a nuestra población de Coracora. 7:28. En otra nota informativa, vecinos del sector de Aznajocha, preocupados justamente por este pozo de oxidación que tenemos de la red de agua y desagüe, mayormente del desagüe que justamente se debería de tratar en este sector de Aznajocha. Por el tiempo y espacio, creo que ha cumplido ya su ciclo y se tiene algunas deficiencias, dificultades, porque no se hace el mantenimiento adecuado, oportuno. Y sinceramente, al parecer, está abandonado ello. No hay una intervención, en este caso, de la oficina de UDGAS, que corresponde a la municipalidad. Ya los vecinos también ya están coordinando para tomar algunas acciones porque están siendo perjudicados. La parte baja, prácticamente porque no hay un tratamiento adecuado y estas aguas servidas se van al río de San Jarara, los que supuestamente están en un proceso, un procedimiento que debería de tener. Y no se está haciendo, no sé. Y esto perjudica y también contamina algunas chacras que están en el sector baja de Aznajocha. Ojalá que la municipalidad dé un presupuesto para el mantenimiento, al menos mitigar así el olor también que se tiene, al menos nos comunican al mediodía. En una oportunidad hace tres años atrás hemos hecho también el reportaje en qué estado se encontraba y lógicamente hemos observado. Hemos dado a conocer en su momento, creo que han podido tratar de poder levantar esas observaciones y también una oportunidad se atoró y prácticamente trajo perjuicio para las chacras que están en la parte baja. Ojalá, señores trabajadores de UDGAS, traten de mejorar, realizar el mantenimiento que necesita este pozo de oxidación que está en el sector de Aznajocha. En otra nota informativa, preocupación para la población de Coracora. Y siempre nosotros estamos en los lugares, observando, viendo, recogiendo información. Eso es nuestro trabajo. Y lo estamos haciendo con respecto a este hoy por hoy puente de cemento de Jonchopata. Aquel entonces, desde el año 2009 para atrás, se llamaba puente colgante, que nos ha traído mucha desgracia. 9 vidas que nos han ido. 2 maestros y 7 estudiantes dicembrinos. ¿Cómo está? ¿En qué condición está? En su momento nos han manifestado los candidatos, el alcalde, aquel entonces cuando se ha considerado lo que es pistas y veredas del Jirón Miguel Grau, Jirón Bolognesi, Jirón Nicolás de Piero, la Jirón Lamar, Jirón Santa Rosa y parte también del Jirón Bolívar, no sé, ¿se acuerdan? Y que se iba a realizar este óvalo del estudiante, pobre óvalo del estudiante, lleno de polvareda, en algunos momentos sometido a una playa de estacionamiento de vehículos de carga pesada, en este trayecto verdaderamente descuidado, no se hace ya la limpieza como debería de ser, no entra un mantenimiento, estamos observando en qué condición se encuentra el policarbonato, ¿no? Dicarbonato, ¿cómo se llama? El material que está en el techo, lleno de araña, todo hueco, la estructura averiada porque en un momento han talado un árbol y ha afectado la estructura y no se ha podido arreglar como debería de ser. Y más allá, pasando el puente, como quien se va a Choqueopampa, hay una filtración casi todo el año que está seguramente debilitando la estructura de este puente. No sé si los regidores o las autoridades transitan por ahí para poder observar y decir ya pues hay que poder mejorar, hacer el mantenimiento. Manam Cancho. Y aquí también insto a la familia dicembrina con una proyección hacia la comunidad a ver si tratan de poder colocar tachos, ¿no?, de basura al menos en cada cuadra. ¿Para qué? Justamente eso va a servir para los mismos estudiantes quienes transitan y depositen ahí, porque a menudo se ve envoltorios de golosina, todo en este trayecto. Y desde aquí queremos invocar a toda la gran familia dicembrina a ver si se hace al menos esa labor social de colocar, ¿no es cierto?, tachos de basura en este sector. Y también tengan mucho cuidado porque hay niños, jóvenes que están ahí a veces entre juego y juego, bueno, pues, haciendo travesuras, a veces ponen ahí grafitis, que también malogra lo que es el ornato que debería de tener bien presentado este puente de cemento de Jonchopata. Hay mucha gente que cuando nos visita, van, se toman la fotito para llevarse de recuerdo, algunos creen la malla de protección de ambos márgenes de este puente, hasta han puesto candaditos, ¿no es cierto?, seguramente con una promesa de pareja, qué sé yo, ahí está, pero no está pues en buenas condiciones, creo que necesita un buen mantenimiento y a cambiar ese material de bicarbonato, ¿no? Si estoy de repente empleando mal la palabra, me corrigen por favor, que ya debería de ser cambiado, se debería de mejorar, pero está en estado de abandono. ¿Cómo está la una desgracia, la bajadita mismo, y hay que tener mucho cuidado, no se vayan a resbalar, no se vayan a caer, por los mismos trabajos que han removido, ¿no?, la carretera, se ha venido todo ese material, y hay que tener mucho cuidado. 7:35 a.m. Para el día de hoy habíamos programado una entrevista con el ex gobernador regional de Ayacucho, el profesor Julio Sevilla Cifuentes. Me pide las disculpas públicas, que está delicadito de salud. Me dice que amaneció con un cólico terrible, probablemente esté en el hospital, y bueno, eso es el motivo que no estamos aquí en los estudios de la radio, porque queríamos tocar el tema, ¿no?, de su gestión, y así también qué presupuestos es que se ha dotado para la provincia de Parinacochas cuando él estuvo como gobernador ¿no es cierto?, interino, y bueno, ya será a la otra semana que venga. Bueno, hoy también me han pedido una entrevista a los de la Comisión de Fiestas Patronales de Coracora. Hemos quedado para una hora, pero posiblemente hayan tenido algún inconveniente. Bueno, los estaremos esperando. Voy a hacer la pauta del programa. Si ustedes desean contactarse con nosotros, ahí tenemos la línea habilitada, el 9994-86599. Gustosamente lo escuchamos, ¿no? Y también saludar a la Comisión Pro Construcción y Comisión de Fiestas Patronales del anexo de Muchapampa, quienes ayer, antes de ayer, estuvieron trabajando para la mejora de sus graderías, ¿no? Así es, de sus graderías, para sus tardes taurinas, que ya se viene en el mes de junio y parte de julio. Su fiesta patronal en honor a Corazón de Jesús y también a su patrona que tienen en Muchapampa. 7:37, hago la pauta y retorno.
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0: Son ya las 7:42, a 9 días de la segunda vuelta de las elecciones entre el fujimorismo y del señor Sánchez. Sincera. No hay una decisión, no hay esa confianza de una parte de la población, valgan las redundancias. Hay más votos indecisos, seguramente votos en blanco. ¿Qué sorpresas tendremos, mis queridos amigos? Y también se están dándose duro en las redes sociales. Ahora es, pues, ya como es libre, y eso depende, ¿no? Quién, cómo lo publiques, cómo te puedes dirigir a la población. Y bueno, ahí están. Muchos están haciendo sus críticas, sus autocríticas, otros reflexivos, otros dicen: tú eres de la izquierda, tú perteneces a Lenin, a Mao, qué cosa ha hecho la izquierda, qué ha hecho la derecha, vende patrias, en fin, qué es lo que no se ve en las redes sociales, la verdad, mis queridos amigos. Cada cual tiene una posición, pero tiene que ser siempre una posición, algo constructivo, no destructivo. ¿Ah? Hay personas que en nuestro programa no les gusta que tomemos tocas o que toquemos temas de coyuntura con realismo. Dice que reniegan. Ahí tienen la otra emisora que es de entretenimiento, pueden escucharlo. Amigos, yo no les exijo que me escuchen, ¿no? La verdad, yo les respeto, pero también creo que hay que tener al menos esa apertura. Nosotros no estamos acá tratando de levantar, como dicen por ahí, información falsía. ¿Ah? ¿Cómo estará el caso de esta ambulancia, ¿no? Mercedes-Benz, que han fundido el motor, uno de los conductores del hospital? ¿En qué condición se encontrará? ¿Cómo estará también ese proceso administrativo sancionador? Nos preguntamos. En el siguiente bloque vamos a comentar, vamos a ampliar al respecto. No solamente se da en esta institución, sino donde que hay equipo, maquinaria, vehículos, entre otros, poco o nada le interesa a algunos trabajadores, voy a decir así. Sí, señores, poco o nada interesa para poder cuidarlos, para poder ver con respecto al mantenimiento que deberían de tener estas unidades móviles. Eso vamos a tocar en el siguiente bloque. Atención, el representante don Julio Quispe Melchor, agente municipal del anexo de Jazajagua, comunica a todos los usuarios de Jazajagua: el día de mañana se realizará o va a continuar la faena para culminar lo que hemos programado. En tal sentido, cada uno concentrarse, como es de costumbre, a las 8 de la mañana, y luego de haber finalizado esta faena, se realizará el reparto del agua. Nos comunica el señor Julio Quispe Melchor. Chaynam, Jazajagua Yacta, Junjaroachictag, Ancha Huerajocha, Julio Quispe Melchor, como representante de la gente municipal, Huaji Achihuachcan, Llanca Cuyusi Sigirinja Pajari. 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Vamos a hacer extensivo la invitación a esta misa de año. Atención, San Marcos, atención a todos nuestros hermanos que los han conocido, a un gran sanmarquino en su momento, dirigente, don Nemesio Torres Ramírez, que en paz descanse, de Dios goce. Sus queridos hijas, hijos políticos, nietos, bisnietos y demás familiares hacen extensivo la invitación a la misa de año, la misma que se desarrollará el día de mañana, sábado 30 de mayo, a horas 9 de la mañana, en la iglesia matriz de Coracora, conmemorándose el primer año de su sensible fallecimiento. Finalizada la ceremonia religiosa, los invitamos cordialmente a acompañarnos a su domicilio, cito en el Jirón Chala, sin número, barrio de San Marcos, Coracora, donde se tendrá el cambio de luto. Desde ya la familia estará eternamente agradecido. Por otro lado, también queremos comunicarles atención, el día de ayer, aproximadamente a las 4 y 40 a 5 de la tarde, se ha extraviado o han extraviado, no dicen, han extraviado una billetera de color palo rosa por la zona del Estadio Los Ángeles alrededor de las 5 de la tarde. Dentro de la billetera se encontraban documentos personales e importantes, como es DNI, tarjetas y dinero en efectivo. Quédense con el dinero. Más bien le vamos a recompensar a la persona que nos traiga aquí a Estudios de la Radio esta billetera, por favor, porque lo necesitamos y se agradecerá mucho. La persona que se la ha encontrado puede quedarse con el dinero que estaba dentro de la billetera como recompensa. Por favor, pueden comunicarse al siguiente número de celular, al 943-714-121. 943-714-121, donde tendrá una recompensa económica. 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Está atendiendo también pedidos delivery. 7:51 a.m. Sé que el día de hoy despertamos, pues, con bombardas, detonación de cuetones. Aquí en la ciudad de Coracora se está dando inicio, hoy día es el alba, inicio de la fiesta patronal en honor a Santísimo Cristo Crucificado, Señor de Gran Aracucho. Vaya, saludamos a todos los devotos. Sé que hoy es la víspera, mañana es la entrada de chamisa y el día domingo es su día central y el día lunes su tarde taurina. De acuerdo a las informaciones, nos dicen que hay 4 toros para el día lunes, 1 de julio, donde se va a lidiar en la Plaza de Toros Virgen de las Nieves de nuestra ciudad de Coracora. Bueno, saludamos a todos los de cargo, sé que lo hacen con esa devoción, ¿no? Y sé que las cosas van a salir de la mejor manera. También están de fiesta el anexo o el caserío de Ojoruro, en homenaje al señor, ¿no? Gonzaga de Ica. Bueno, saludamos también de igual manera a todos los de cargo, no nos han hecho llegar su programa, entendemos, seguramente que por ahí se hayan olvidado. Bueno, vaya nuestro saludo a todos los de cargo. Sí, más bien, en el anexo de Guajarajasa también están de fiesta patronal, en honor a Santísima Trinidad, justo juez, prioste está la señora Susana López Huaraca y esposo Luis Isasi Quinto. Como chamisero está el joven Jorge Anampa Peceros, los jóvenes John, Kevin, Brian, Majú y Chantal Peceros López. También está como chamisero el joven Edward Zárate. Altarera, la señora Belinda Rivas Quispe, que entra a este cargo con fe y devoción. Van a llevar también cohetes, bombardas, para poder resaltar esta fiesta en Guajarajasa, la señora Verónica Anampa Peceros. De igual manera, que lo presenta a sus hijos, Stein, Ángel y Víctor Manuel Neira. Bombardas de colores, docenas de cohetes y cuetones. El joven Edwin Choje Huarcaya presenta sorpresa para el patrón. Garantiza la señora Elizabeth Valdeón Fernández, a nombre de su niño Smith Choje Quispe. Velas también llevarán para pedir una bendición Silvana y Diago Joshua Anthony, la niña Lisette, la señora Teresa Rojas, los hermanitos Montoya Valdeón. Guionera está la señora Matilde Isasi, capitán de bombo, la señorita Stephanie Coronado, capitán de arpa y violín, la señora Suninda y Emilia y el joven Solgorré. Para la tarde de elecciones está la señora Doris Zárate y el joven Miguel Román. Incencio llevará a la señora Rosa Rojas una onza, los hermanos Montoya Valdivia otra onza. Ponche está a cargo de la señora Diana López Ríos para la tarde de chamisa. Comisarios, dos toros blancos, la señora Doris Zárate, un toro blanco, Vicenta Puquio López, un toro negro y una cuartilla de trago, Jacinto Peceros. Capitán de arpa y violín, Eduardo y Diana, ¿no? Y toda la familia Peceros López. Es la fiesta patronal en Guajarajasa, a desarrollarse a partir del día de hoy, sábado y domingo, en Santísima Trinidad, justo juez. Bueno, hay que participar. Y también la fiesta se viene en el sector de Panteón Pata, también honor a San Pablo, ¿no? Así es, de igual manera, a espaldas del Colegio Cristo Rey, en honor al Señor de la Agonía. También fiesta ya por todo sitio, mamayay, ¿ah? Chainacho Manacho, fiesta cunaya tucuilapi, y nosotros el día de mañana nos vamos a Lampa, en honor al señor de Lampa, vamos a estar allá el día de mañana, bueno pues, muy temprano, allá en honor al señor de Lampa, y nos han hecho llegar un programita, no sé dónde, por acá lo hemos visto, ojalá que le vayan de la mejor manera, a todos los devotos con esa fe y devoción, por supuesto que sí, en honor pues al señor de Lampa. Y saludos desde aquí a mi hermana Eva Enma Irupaella Perales e hijos, que hacen extensivo la invitación para poder acompañar en la entrada de Jero Jaile en Lampa, que va a ser el sábado 30 de mayo y el domingo 31 de mayo, que ellos están en como altareros. ¿Ah? Felicitaciones, felicitaciones. Saludamos desde aquí. 7:56 a.m. El día de ayer tocamos el tema con respecto a esta planta de procesamiento de productos lácteos que hace años que está en un estado de abandono. Y hacemos recordar a los responsables de la agencia agraria, no sé quién está como director o directora, a ver si ponen pues en funcionamiento, porque sé que hay algunos productores o ganaderos quienes desean hacer el uso que corresponda. Entonces, cuál es el trabajo que realiza, digamos, también el proyecto bovino en la provincia de Parinacochas. ¿No podría haber ese convenio o coordinación para que puedan hacer funcionar esta planta de tratamiento de productos lácteos que ha costado esfuerzo, sacrificio para el pueblo de Parinacochas? Sabemos cómo se ha construido, haciendo actividades, etcétera, y para que hoy en día esté abandonado, esté botado, oxidándose ahí con la polvareda que se levanta cuando pasan los vehículos, creo que no podría estar así. Por eso decimos, ¿cuál es el trabajo que realiza dentro de la provincia de Parinacochas la agencia agraria hacia nuestros hermanos agricultores, productores? Si hay un lema, dice Parinacochas, ¿no? Zona ganadera, Maitachay. ¿Cómo se incentiva a nuestros hermanos los ganaderos? Bueno, y justamente las instituciones públicas en su mayor parte no cumplen con su función adecuada porque no hay personas capacitadas para el manejo de estas maquinarias. Por ejemplo, los tractores que en su momento, en la gestión, creo que cuando estuvo como consejero el doctor Lucho Ibarra, que en paz descanse, ha gestionado como 8 o 9 tractores en el año 2012 o 2013 que llegaron. Alegre, nosotros ya tenemos ya, y para reemplazar a las yuntas, ya no hay gañanes para que puedan roturar las campiñas de Parinacochas. Ha sido flor de cuánto, 3, 4 años. Luego de ahí no hubo un mantenimiento oportuno y poco a poco estos tractores se han venido malográndose y ahora están justamente en las instalaciones de la agencia agraria, abandonados a su suerte. Es un cementerio de chatarrería que no está en funcionamiento. Qué lamentable, señoras y señores, la verdad les digo, qué lamentable, ¿no? Y nadie se puede preocupar para poder mejorar. Y así, muchos vehículos oficiales del Estado están deteriorados. Si no, vayamos nomás al garaje de la municipalidad provincial de Parinacochas. ¿Cuántos vehículos tenían mi archivo? La verdad, mis queridos amigos, para poder mostrarles, ¿no? No sé, ojalá lo encuentre, pero ahí están a su suerte, tractores, camiones, volquetes, chatarrería en general, acumuladas, que seguramente que en su momento ha cumplido su ciclo de vida. Pero ahí está, abandonado, al menos eso no pueden venderlos para poder, o reciclarlos, y que no dé ese mal aspecto, señores. Nos preguntamos, ¿ah? ¿Qué podemos hacer con ello? Ahí están los tractores, todo al costado del cementerio. Sinceramente, dando mal aspecto, ocupando, porque como los camiones compactadores, que seguramente que en su momento no se ha hecho pues un mantenimiento adecuado, oportuno, por eso se llega a deteriorarse. No solamente en esta institución, sino también estamos viendo en el mismo hospital de nuestra ciudad de Coracora. Decimos, ¿qué es lo que ha pasado, por ejemplo, con las ambulancias? Con una de las ambulancias casi nuevas, marca Mercedes-Benz. ¿Negligencia de quién, pues? ¿No son de los propios conductores? Si para ello ellos han estudiado, han recibido capacitación, han obtenido su licencia de conducir de la categoría, es que para que cuiden sus herramientas de trabajo. Por ejemplo, si hablamos de instituciones, vayamos también agro rural. ¿Cómo están? ¿Tienen motos? ¿Qué esto, qué cual? A veces también los que tienen ahí los motos lineales lo utilizan para acciones o situaciones personales, ¿no? Bueno, para uso particular. Y así. O sea, en las instituciones estamos viendo vehículos que prácticamente no tienen la documentación en regla. Si no, vayamos a la misma municipalidad, a control patrimonial, a ver si el volquete marca Mercedes también es, ¿no? O Volkswagen. A ver si tiene su documento en regla, si tiene SOAT, etcétera. Señoras y señores, ¿qué es lo que está pasando? En esta parte tienen que también preocuparse los mismos responsables. ¿Quiénes están? ¿Cómo están? El patrimonio de mi institución. ¿Cómo está el inventario de bienes? ¿Se están dando de altas o bajas? No sé, pues, la documentación que corresponda. ¿En qué estado se encuentra? Y esto, la verdad, les digo, es preocupante. Pocas instituciones manejan lo que son la documentación adecuada y administrativa. Muchos no están actualizados, no están, pues, prácticamente en el sistema para poder realizar también, ¿no?, el cómputo o la depreciación, ¿no?, la parte contable, tampoco no lo están. Y en esto también hay instituciones privadas, por si acaso. Vayamos nomás a las cooperativas, ¿cómo están? ¿Ah? Y es así, amigos, no sé, porque es negligencia, pues, de la persona o quien está en el cargo. Entonces, decimos, pues, ¿cuál es la chamba que realizan? ¿Cuál es el trabajo que realizan cada funcionario en sus puestos? Si tocamos, vayamos a la red de salud Sarasara, ¿cómo estará? Ahí manejan, pues, programas como es PRONSA y otros, ¿no? Tienen movilidades, también presupuestos. No sé cómo estarán ellos. Por eso a veces no se refleja la prestación del servicio que podrían tener hacia la comunidad, hacia la población. Bueno, señores, por eso también si hay responsabilidades, si no está dentro del control patrimonial, no está inventariado, a veces algunos bienes se pierden, se encuentran las personas, indaga, etcétera, se sanciona bajo acto resolutivo o lo felicitan. Manam cancho. Por eso es que a veces en las instituciones, cuando no se pone orden, las cosas marchan como están. 8:04, voy a hacer la pauta de Radio Parinacochas y retorno con el segundo bloque aquí en el programa.
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0: 8 de la mañana con 14 minutos, la hora avanza y el día de hoy nos dicen que hay una presentación cinematográfica en nuestra ciudad de Coracora. Carambas, ¿ah? Y para los pequeños, los engreídos, que seguramente nos están escuchando, hay que llevarlos. El día de hoy es esta presentación y justamente nos han enviado lo que es su spot publicitario. Adelante.
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0: Muy bien. Ahí nomás, por favor. Qué bien, entonces están motivados todos los niños, los papás, los mamás. Seguramente van a llevar a los engreídos a partir de las 5:30 de la tarde, hoy en el Cine Teatro San Pablo, esta bonita presentación. 8:16. En este espacio queremos hacerle recordar que el día de hoy se desarrollará el Simulacro Nacional Multipeligro. A partir de las 10 de la mañana en punto a nivel nacional. Este ejercicio preventivo tuvo como objetivo fortalecer la capacidad de respuesta de la población y las instituciones ante emergencias de origen natural o inducidas por la acción humana. A nivel nacional se organizó en conmemoración a los 56 años del trágico sismo y erupción ocurrido en Yungay en el año 1970. Ustedes recordarán este aluvión que prácticamente sepultó casi toda una población. Recordando ello, a las personas, aquel entonces se va a desarrollarse el día de hoy este simulacro nacional multipeligro. Bueno, las disculpas del caso, este frío que nos afecta de una y otra manera a la salud. Y hoy también queremos expresar nuestro saludo por el Día de la Administración Pública, o también llamado el Día del Servidor Público. Se conmemora cada 29 de mayo, esta fecha reconocida la labor de los trabajadores y funcionarios del Estado en beneficio de la ciudadanía. La celebración tiene su origen en la promulgación del Decreto Ley 11377 del 29 de mayo de 1950, conocido como el Estatuto y Escalafón del Servicio Civil. Además, existe el Día Nacional, Día de las Naciones Unidas para la Administración Pública, celebrado internacionalmente el 23 de junio por iniciativa de la ONU. De aquí queremos, o desde este espacio, queremos saludar de manera muy especial a todos los servidores públicos por su día, especialmente al sector educación, a la parte administrativa, ¿no? Agremiados, pues, al sindicato de Citase, Base Fentase, Parinacochas, ¿cómo están? El abrazo que corresponde. Y nuestro reconocimiento, como siempre, por la labor abnegada que realizan día a día. 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Bueno, estoy en esta oportunidad con la representante de esta gran campaña médica Salud Visual y Medicina General, que se encuentra en vuestra ciudad de Coracora. Nos dicen que estuvieron en el local de la parroquia Nuestra Señora de las Nieves y para una mejor atención adecuada, porque ayer han tenido prácticamente muchos pacientes a atenderse y se han trasladado, o el día de hoy van a atender en el centro cívico. ¿Cómo está, señorita Jocelyn Toro Ortiz, representante de esta campaña médica Visual Lima? Muy buenos días y bienvenidos aquí a Radio Parinacochas.
3: Muy buenos días también a todos los radioyentes de Radio Parinacochas. En esta oportunidad nos encontramos aquí en la provincia realizando una gran campaña de medicina general y también de salud visual. Recordarles que hemos estado atendiendo estos días en la parroquia y por motivos de para tener una mejor atención nos hemos cambiado a lo que es el centro cívico, el auditorio del centro cívico, que está al segundo piso del Serenazgo. Vamos a estar atendiendo a partir del día de hoy y el día de mañana sábado también se va a atender con total normalidad el día de hoy y el día de mañana a toda la población en general, ya que hemos tenido bastante acogida estos días. El día de ayer hemos atendido a una gran variedad de la población, pues, de aquí de la provincia de Parinacochas, quienes se han estado realizando exámenes como ecografía de estómago, ecografía de hígado, también hemos visto ecografía de páncreas, vesícula, vías biliares, hemos visto el intestino, riñones y el bazo. También hemos estado realizando lo que son ecografías de mujer, ecografías de ovario, útero, vejiga, ecografía renal, y en el tema de los varones también hemos estado contando con lo que son ecografía de próstata, vejiga y lo que viene a ser la ecografía renal. Y recordarles que también estamos realizando otros tipos de ecografía, como es la ecografía de mama y la ecografía de tiroides, y también se está descartando para las personas que quieran descartar lo que es el apéndice, y también estamos realizando lo que es el lavado de oídos más otoscopía, y por último se está realizando lo que es la toma de colesterol, glucosa y hemoglobina. Para las personas que quieran ver cómo está su glucosa, pueden acercarse a esta gran campaña médica, que en esta oportunidad la que nos acompaña es la doctora Daniela Ventura Sosa, quien ha llegado pues desde la ciudad de Lima para poder realizar estas distintas ecografías. Si usted quiere ver si tiene hígado graso, si tiene gastritis, si tiene piedras en los riñones, si tiene, por ejemplo, lo que son los cálculos renales, también estamos viendo piedras en las vesículas, miomas, quistes, todo esto lo estamos realizando aquí en la gran campaña médica, que a partir del día de hoy se va a atender en el centro cívico, en el auditorio del centro cívico, a partir de las 8 de la mañana. En estos momentos usted ya se puede acercar para poder pues ser atendido por la especialista. Y en el tema de salud visual, recordarles que todos los exámenes son de manera gratuita. Tenemos el examen de medida computarizada de la vista, descarte de patologías oculares como catarata, carnosidad, también estamos descartando enfermedades bacterianas como conjuntivitis, chalacio, orzuelo, blefaritis, tenemos descarte de lo que es el estrabismo, el ojo ambliope en los niños, o como también conocido como el ojo perezoso. Todo esto también está realizándolo el especialista Anthony Zárate, quien también está llegando desde la ciudad de Lima para poder realizar pues los distintos exámenes. Si usted tiene cualquier problema con la vista, lagrimeo constante, dolor de cabeza, ojo rojo, si tiene, por ejemplo, dificultad visual en su campo visual de cerca, ya no puede leer las letras pequeñas, o tiene dificultad para conocer a las personas de lejos, puede acudir a esta gran campaña, ya que todos los exámenes de lo que es salud visual son completamente gratis, así que los invitamos a participar para que usted también pueda ver cómo está su salud visual Recordarles que en el tema de medicina general también la consulta es de manera gratuita y los exámenes están a un costo social. En lo que viene a ser ecografía de parte abdominal, estamos cobrando 60 soles por 8 ecografías que consta en estómago, hígado. También estamos viendo lo que son los riñones, vesícula, vías biliares, intestinos y también estamos viendo lo que es el bazo. Todo esto más el páncreas está a solo 60 nuevos soles y si usted quiere realizarse lo que es un lavado de oídos más otoscopía, te está saliendo a 30 nuevos soles y para las personas que quieran realizarse el examen de sangre está también a 40 nuevos soles para todas las personas que quieran ver si tienen glucosa, hemoglobina o colesterol.
0: Qué bien. Entonces, para una mejor atención a partir del día de hoy, donde estuvieron atendiendo en el local de la parroquia Nuestra Señora de las Nieves, se han trasladado al centro cívico. ¿En qué nivel están? ¿El primer, segundo nivel, señorita?
3: Estamos en el segundo nivel, al segundo piso de Serenazgo. Vamos a estar atendiendo en el auditorio del centro cívico, así que los invitamos a participar a partir de las 8 de la mañana. En estos momentos usted ya se puede acercar para poder pues ser partícipe de esta gran campaña. Es muy importante tener este tipo de chequeos para poder detectar a tiempo y tratar a tiempo cualquier tipo de enfermedad. Por ejemplo, en el tema del hígado graso, recordarles que tenemos hígado graso en primer grado, segundo grado, tercer grado y cuarto grado. Y a partir del cuarto grado ya se convierte en lo que es en una cirrosis. Entonces es muy importante también detectar a tiempo este tipo de enfermedades para tratarlo a tiempo y que no se convierta pues en una enfermedad que ya no tenga ningún tipo de cura. Por eso es muy importante realizarse estos exámenes tanto en el tema de medicina general como en salud visual de forma preventiva. Y qué mejor que aquí en la provincia de Parinacocha se está llegando especialistas de la ciudad de Lima con costos muy económicos. Normalmente en lo que es examen abdominal completo que consta de 8 ecografías, nosotros en la ciudad de Lima cobramos lo que es 120 soles por lo que es la ecografía abdominal y aparte se cobra lo que es consulta de medicina general 30 nuevos soles. Pero en esta oportunidad se está realizando la consulta de medicina general de manera gratuita y lo que es los exámenes tiene un 50% de descuento, por lo cual solo estamos cobrando 60 nuevos soles por las 8 ecografías que está realizando en la parte abdominal. Las personas o las mujeres que quieran realizarse también ecografía de útero, ovario, vejiga y lo que es la ecografía renal. También estamos descartando lo que son miomas, quistes en lo que es el ovario y el útero, así que los invitamos a participar. En el tema de los varones que quieran ver lo que es la ecografía de próstata, tienen que venir al menos tomando 2 litros de agua para que pues la vejiga esté llena y podamos realizar lo que es la correcta evaluación de la próstata y para poder descartar también cualquier tipo de enfermedad. Así que los invitamos a participar. De igual manera, las personas que tengan problemas visuales pueden acudir, ya que todos los exámenes en salud visual son de manera gratuita. ¿Por qué? Porque nosotros queremos incentivar lo que es la cultura de prevención, que las personas tengan esta cultura de realizarse al menos un examen al año para poder ver cómo está su salud visual, ya que según los últimos estudios que ha hecho el Instituto Nacional de Oftalmología, el INO, ente rector de la oftalmología a nivel nacional, pues nos brinda la información de que el 80% de las personas que pasan de los 60 años tienen problemas visuales. Y muchos de ellos llegan a la ceguera completa. ¿Por qué? Porque no han podido detectar a tiempo o no han podido acudir a tiempo a los especialistas a realizarse estos exámenes y poder tratar también a tiempo lo que son las enfermedades de catarata, carnosidad o también lo que vienen a ser las enfermedades refractivas como miopía, hipermetropía o astigmatismo. Entonces es muy importante realizarse este tipo de exámenes y qué mejor que aquí pues tienen la oportunidad de realizarlo a un costo social y en el tema de salud visual completamente gratis. Todos los exámenes.
0: Bueno, después de haber ya diagnosticado el mal que tiene el paciente, ¿ustedes cuentan con medicamentos para poder justamente atenderlo a los pacientes de acuerdo al requerimiento, señorita?
3: Nosotros no vendemos lo que son los medicamentos, nosotros los recetamos y usted lo compra en la farmacia de su preferencia. La doctora está recetando lo que son los distintos tipos de tratamiento que tenemos, depende al tipo de enfermedad que encuentre la doctora en los diversos exámenes que está realizando y usted lo compra en la farmacia de su preferencia para que pueda seguir pues el respectivo tratamiento. Nosotros solo brindamos lo que son los exámenes, las ecografías, toma de lo que es glucosa, hemoglobina, colesterol, colesterol, también estamos viendo lo que es la otoscopía, pero cualquier tipo de tratamiento usted lo va a comprar en la farmacia de su preferencia para que pueda pues seguir el respectivo tratamiento. Nosotros se lo medicamos y usted lo compra en la farmacia de su preferencia.
0: Muy bien. Bueno, entonces reiterarles una vez más, ya a partir del día de hoy van a estar atendiendo en el segundo nivel en el Auditorium César Rómulo Melgar Vázquez del Centro Cívico de nuestra ciudad de Coracora esta gran campaña de salud visual que viene desde la ciudad de Lima y están pues los especialistas. ¿Alguna recomendación en la parte final, señorita Jocelyn Toro?
3: Claro que sí, reiterarles la invitación a toda la población, es una gran oportunidad para que usted pueda ver cómo está su salud, para que se pueda realizar cualquier tipo de ecografía en la parte abdominal. En el tema de las mujeres también estamos realizando lo que es la ecografía de útero, también estamos realizando lo que es la ecografía de ovarios, vejiga, riñones. En el tema renal, por ejemplo, los cálculos renales son muy frecuentes, encontrar piedras en el riñón también son muy frecuentes, encontrar piedras en lo que es la vesícula también. El día de ayer hemos visto piedras en la vesícula de muchos pacientes. Y también otra de las enfermedades más comunes que hemos visto es el hígado graso. Las personas que normalmente comen harinas procesadas, que están comiendo muchos azúcares o mucho carbohidrato, también tienen lo que es el hígado graso. Y para el hígado graso también la doctora está brindando la dieta correspondiente para que usted pueda combatir pues este tipo de enfermedad. En lo que es el hígado graso, normalmente las personas con una buena dieta pueden pues revertir este tipo de enfermedades que tiene el hígado graso. Y también recordarles que en el tema de piedritas en la vesícula o arenilla también les estamos brindando el tratamiento correspondiente para que usted pueda pues combatir este tipo de enfermedades. Y también otra de las enfermedades que hemos visto es la gastritis, ¿no? Hemos visto gran proceso inflamatorio en la pared gástrica de muchos pacientes, entonces también le hemos estado brindando lo que es el tratamiento correspondiente para que puedan combatir este tipo de enfermedades, así que los invitamos a participar de esta gran campaña médica. Y también para las personas que tengan problemas visuales, normalmente por ejemplo en el tema visual normalmente tenemos pacientes a partir de 60 años en adelante que se acercan, ¿no? Normalmente no tenemos pacientes de 40, 25 años que se acerquen para el tema visual, y recordarles que la edad no es pues para que usted se realice lo que es el chequeo, porque también hemos visto casos en que los pacientes a partir de 30 años ya tienen lo que es la carnosidad, tal vez debido a que han estado expuestos constantemente a radiación solar, polvo, viento, humo de leña, que son los principales cuatro factores para que un paciente pueda desarrollar lo que es la carnosidad. Y en el tema de carnosidad, si la carnosidad ya está en tercer grado, lamentablemente solo se requiere lo que es una operación o una intervención quirúrgica, que vendría a ser no una operación de carnosidad o como nosotros lo llamamos en el sector oftalmológico. Entonces es muy importante que usted detecte a tiempo, que se proteja, ahorita que estamos en la era de la tecnología, que se proteja y los aparatos tecnológicos. Recordarles que los aparatos tecnológicos también emiten una luz azul o una luz artificial que a largo pues genera lo que son medidas en el tema visual, genera lo que son miopías altas. Entonces es muy importante también a las personas que trabajan en oficina realizarse su chequeo para poder detectar a tiempo este tipo de enfermedades visuales.
0: Qué bien. Bueno, le agradezco por la presencia y reiterar una vez más que esta campaña médica visual Lima se ha trasladado al Centro Cívico en el Auditorium César Rómulo Melgar Vázquez. Vayan ustedes, visiten. Muchas gracias, señorita Jocelyn.
3: Muchas gracias.
0: Son ya las 8:32 a.m. Vamos a hacer la pausa del programa y retornamos con más.
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0: Bueno, hacemos extensivo la invitación a la misa de año del que en vida fue don Nemesio Torres, la misma que se desarrollará el día de mañana, sábado 30 de mayo a las 9 de la mañana en vuestra iglesia matriz de Coracora. Mandan a celebrar sus queridas hijas, hijos políticos, nietos, bisnietos y demás familiares. Desde ya quedan todos invitados a vuestra iglesia matriz de Coracora a las 9 de la mañana, la misa de año del que en vida fue el señor Nemesio Torres Ramírez, y luego de ella acompañar a su domicilio, cito en el Jirón Chala, sin número, en el barrio de San Marcos, donde se desarrollará lo que es la recepción y cambio de luto. 8:34, mis queridos amigos paisanos, sinceramente nos preocupa lo que pasa con nuestro puente Manuel Prado. Recordarán ustedes como quien se va al estadio Sarasara, que se encuentra pues en abandono, ¿no? El estadio Sarasara también. Y bueno, nosotros esto es lo que hemos recogido y darles a conocer cómo está, en qué estado se encuentra esta avenida o jirón Manuel Prado. Visitamos lo que es este puente llamado Manuel Prado. Estamos en la parte alta, ¿no? Esto está ubicado en la recta como quien se va al Estadio Municipal Sarasara. Esto es Crojirón o Avenida Manuel Prado, ¿no? Y esto es el puente de piedra. Y al costado estamos viendo esta caseta de seguridad ciudadana, prácticamente que está en estado de abandono, deteriorado, las ventanas ya quebradas. Bueno, me imagino que en su momento se ha construido para que le den un uso adecuado, pero como ven, está abandonado. Y en este puente, que no tiene mucha seguridad, hay personas que se han accidentado, se han caído. Así es, amigos, se han caído de aquí porque no cuenta con las barandas que corresponda. Y bueno, nosotros hemos podido estar el día de hoy aquí para recoger la información. Sé que es un puente antiguo, tiene historia, y por eso es que nosotros nos hemos apersonado. Bueno, por ahí debe tener seguramente un nombre, algo de qué año ha sido construido. Esto más o menos casi paralelo, me imagino, con la construcción del centro cívico, como también el obelisco de la Plaza Jorge Chávez. Ahí estamos viendo, por este puente solamente pueden transitar vehículos pequeños, camiones no pueden pasar por la misma altura, como apreciamos. Ahí está este puente, prácticamente falta poner las condiciones. Aquí hay una marcación de lo que es de las calles. Esto continúa Jirón Comercio, me imagino, pero muchos lo conocen como Avenida Manuel Prado, Jirón Oyal, Oloya, ¿no? Oloya, que está a la parte de, y hay algunas viviendas también un poco sobresalidas. Bueno, eso ya es problema de la municipalidad, poder regular. Esto es el puente de piedra. Ahí estamos apreciando. Ahí dice bien claro, ahí está, esto les decía, hay un nombre que lleva, dice Avenida Manuel Prado, inaugurado junio, a ver, no, inaugurado, no se nota bien, a ver, ¿qué año será? No se puede notar, dice de la municipalidad, inaugurado la municipalidad, pero no tenemos año, ¿no? ¿Qué año ha sido construido? Bueno, seguramente muchas personas, mayormente nuestros hermanos mayores conocen, así es, conocen la historia de la construcción de este puente, que está, lo vemos al costado, caseta de serenazgo, que está abandonado, que las lunas también están deterioradas, ahí uno de ellos. Bueno, ya está al costado del paradero de autos que van al distrito de Chumpi. Eso es lo que estamos encontrando. Bueno, la parte de encima se han caído muchas personas, ¿eh? Se han accidentado. No tiene una protección, una baranda por la propia seguridad. Así es, como siempre, Alfonso Perales López, Parinacocha Radio TV.
1: Bueno, ese reporte que hemos realizado
0: y justamente hacíamos referencia de muchos accidentes, incluso han perdido la vida, ¿no?, al caerse de este puente. Y esperemos tener mucho cuidado los que están transitando, ¿no?, porque es latente, no tiene baranda, pues. Y no nos vamos a preocupar cuando hay recién algún otro accidente, recién ahí nuevamente va a ser tema del momento para poder ponerlos en condiciones este puente. Con bastante pena estamos observando y vamos a reiterar con respecto a esta reja de drenaje que está en plena esquina de la Plaza Jorge Chávez, cerca al arco. La verdad le digo, no sé, están esperando que todavía alguien se accidente considerablemente y que llegue tal vez hasta el hospital y recién tomar algunas acciones correctivas. No sé hasta cuándo va a estar expuesto ahí. Es un peligro latente, mayormente para las personas de la tercera edad, para los niños. Y todavía ahí, cuando si usted va hacia la Plaza Jorge Chávez por el Girón Comercio, quiere cruzar, se va a encontrar ahí cerquita con este drenaje que está expuesto. Tenga mucho cuidado, al menos pues pónganle una cinta de roja, de advertencia, que están en peligro. Suplicamos a las personas a ver si apoyan con ello. Seguramente que hay muchas personas que se están accidentando, como anteriormente, a pesar que estaba la reja ahí, se han accidentado mucha gente. ¿Ah? Así es, amigos. 8:40 a.m. Vamos ya con el reporte directamente desde Huamanga, Ayacucho, con Jorge Alberto Carvallenque. Buenos días.
1: Son las informaciones. Solo 16 de cada 100 escolares de secundaria comprenden lo que leen. Mesa de Concertación para la Lucha contra la Pobreza advierte brechas entre zonas urbanas y rurales y pide mayor inversión en educación, salud y alimentación escolar. Tenemos todavía un 84% de estudiantes que no han alcanzado los resultados esperados en comprensión lectora, y esto representa un gran reto para la región, sostuvo César Gálvez Alarcón, coordinador de la Mesa de Concertación para la Lucha contra la Pobreza, tras conocerse los recientes resultados de la evaluación de logros de aprendizaje que encendieron las alertas en Ayacucho, al revelar que solo 16 de cada 100 estudiantes de segundo de secundaria comprenden adecuadamente lo que leen, evidenciando las profundas deficiencias y brechas que persisten en el sistema educativo regional. En lo que va del 2026, 15 niñas menores de 14 años se convirtieron en madres en Ayacucho. Docentes advierten retroceso en la prevención de embarazo adolescente y piden reforzar el acompañamiento psicológico y la educación sexual integral. Es preocupante que en lo que va del 2026 ya tengamos 15 niñas menores de edad y de 14 años que se han convertido en madres porque son menores que deberían estar estudiando y no asumiendo responsabilidades de crianza, manifestó Luz Pacoiteipe, representante de la Red de Docentes de Educación Sexual. Señaló que esta situación evidencia la necesidad de fortalecer la educación sexual integral en las instituciones educativas y trabajar de manera articulada con padres de familia, docentes y autoridades. Lanzan línea gratuita de traducción de quechua para eliminar barreras de atención en servicios públicos. Nueva herramienta permitirá que ciudadanos quechuahablantes puedan comunicarse en centros de salud e instituciones sin enfrentar dificultades por el idioma. Una persona quechuahablante que no sabe castellano podrá llamar gratuitamente y tener un traductor en tiempo real para comunicarse con algún médico o cualquier institución, informó Germán Martinelli Chuchón, titular de la Dirección Desconcentrada de Cultura de Ayacucho, tras el lanzamiento de la línea gratuita 1812, impulsada por el Ministerio de Cultura y el Gobierno Central. Esta herramienta busca reducir las barreras de comunicación que aún afectan a miles de ciudadanos hablantes de lenguas originarias en el país. Reducción de la pobreza en el Perú avanza, pero la recuperación sigue incompleta. La pobreza monetaria en el Perú se redujo a 25.7% en el 2025, según cifras del Instituto de Estadística e Informática. Para Mónica Muñoz Nájar, economista de la Red de Estudios para el Desarrollo, este resultado refleja el avance importante, con cerca de 1 millón de personas que dejaron de ser pobres en el último año. Sin embargo, la especialista advirtió que la recuperación aún es incompatible e incompleta, porque es una buena noticia, pero todavía estamos lejos de los niveles que teníamos en el 2019, señaló. Familiares exigen continuidad de terapias especializadas de e-salud en Ayacucho. Familias de niños y adolescentes con trastorno de espectro autista TEA, síndrome de Down y parálisis cerebral denunciaron una presunta reducción de terapias especializadas en la red asistencial de Ayacucho durante el presente año. Según indicaron, la medida pondría en riesgo la continuidad de tratamientos importantes para el desarrollo de los menores. Debilitar la autonomía del BCR es un peligro directo para la economía familiar. Tras el debate electoral entre Fuerza Popular y Juntos por el Perú, analistas coinciden que la prioridad del próximo gobierno debe ser el de blindaje de la autonomía del Banco Central de Reserva. Al respecto, Paola del Carpio, economista de la Red de Estudios para el Desarrollo, apuntó que es el primer piso mínimo para que podamos caminar y crecer y llegar al desarrollo. El manejo de la inflación apuntó que es el piso mínimo para poder caminar, crecer y llegar al desarrollo. El manejo de la inflación no es solo algo técnico y lejano, debido a que afecta primero intensamente a los más pobres y que en la práctica cuando la inflación... Debilitar la autonomía del BCR es un peligro directo para la economía familiar. Tras el debate electoral entre Fuerza Popular y Juntos por el Perú, analistas coinciden que la prioridad del próximo gobierno debe ser el blindaje de la autonomía del Banco Central de Reserva. Al respecto, Paola del Carpio, economista de la Red de Estudios para el Desarrollo Redes, apuntó que es el piso mínimo para que podamos caminar, crecer y llegar al desarrollo. El manejo de la inflación no es solo algo técnico y lejano, debido a que afecta primero y más intensamente a los más pobres, y es que en la práctica cuando la inflación sube, el sueldo rinde menos por el alza de los precios. Economistas cuestionan capacidad de Roberto Sánchez para enfrentar inseguridad y generar empleo. La encuesta a los principales economistas opinan del Instituto Peruano de Economía mostró una percepción mayoritariamente negativa sobre la capacidad de Roberto Sánchez y Juntos por el Perú para enfrentar la inseguridad ciudadana, las economías ilegales y la generación de empleo. El estudio también refleja preocupación sobre el impacto de sus propuestas en la estabilidad económica y confianza empresarial. Ruta Productiva Exportadora amplía servicios gratuitos para más de 600.000 pymes. El ministro de Comercio Exterior y Turismo, Minsetur, José Reyes, anunció la incorporación del Instituto Nacional de Calidad, INACAL, el Instituto Nacional de Defensa de la Competencia de Protección de la Propiedad Intelectual, INDECOPI, Proinnovate y el Consejo Nacional de Ciencia y Tecnología, CONCITEC, a la Ruta Productiva Exportadora. La incorporación de nuevas instituciones permitirá fortalecer la calidad, innovación y competitividad de empresas y organizaciones que buscan llegar a mercados internacionales. A un taurista que salió de prisión hace una semana acompañó a Sánchez en Guaral. Una fotografía captó al acompañante entre los hombres que agoloparon en torno al candidato presidencial de Juntos por el Perú tras su llegada. Era José Jorge Chávez Romero, de 49 años, alias Payasito, a quien la fiscalía identifica como el jefe de la organización criminal Los Intocables de Huacho, además de ser un militante del estocacerismo y admirador de Antauro Humala. Unión Europea y América Latina buscan fortalecer cadenas de valor del cobre y litio. Representantes de la Unión Europea, autoridades y expertos del sector minero coincidieron en la importancia de fortalecer las cadenas de valor del cobre y el litio en Europa y América Latina durante el simposio número 16 del Encuentro Internacional de Minería organizado por la Sociedad Nacional de Minería, Petróleo y Energía. Especialistas destacaron el rol estratégico del Perú en la transición energética y la necesidad de impulsar una minería sostenible con innovación y transparencia tecnológica.

0: Bueno, en esta oportunidad vamos con esta nota informativa que hemos recogido justamente de lo que se encuentra actualmente, en qué estado el puente de Jonchupata, este puente que nos trae malos recuerdos, ¿no es cierto?, de un 13 de abril del año 2009, sinceramente, mis queridos amigos, y vamos a recordar. Y hacemos recordar por este medio a nuestras autoridades, especialmente de la municipalidad, a ver si en estos meses que les queda doten algún presupuesto para poder mejorar y que no esté así en estado de abandono este puente. Bueno.
1: Nos trae indudablemente malos los recuerdos y vemos, como siempre, todos los años sale de acá, creo que casi toda la temporada del año, la filtración del agua, ¿no? Ahora quizás por las lluvias, pero esto deteriora, malogra lo que es la estructura de acá de este puente. Hola, mamá. Y bueno, ojalá se vea ya algo que facilite el correr del agua y que desvíe, ¿no? Porque también acá va a haber una filtración, la base podría tener efectos, ¿no es cierto? ¿No? Resume, y puede dañar lo que es la estructura. Pero también estamos viendo que a este puente le falta limpieza, orden, mantenimiento. Estamos apreciando, mire, cómo está ya esto. Este bicarbonato como protección creo que ya ha cumplido su ciclo, ¿no es cierto? Y se encuentra pues en un estado que seguramente los visitantes que vienen a tomarse una foto de recuerdo, ¿qué imagen se llevarán, no? Imagínense cómo está. Tanto deteriorado, falta de mantenimiento, que tranquilamente puede ser una zona de atracción, porque acá vienen muchos artistas también para poder filmar su videoclip, entre otros, pero así en estas condiciones, ¿cómo podríamos, como se dice, dar esta imagen, no? Y ojalá que los responsables de la municipalidad, los regidores, vean, programen, o si no, también damos parte de su campaña política, pues de su plan de trabajo para los siguientes candidatos, que vean esto, ¿no? Para poder ver el ornato, todo ello, mis queridos amigos. Y acá hay muchos candaditos, muchos corazones seguramente que existen. Bueno, imagínense, ojalá que den a uno de los candados la llave que tenemos, ¿no? Eso es, pues, amigos. Me hace recordar otros lugares cuando dejan ahí el candado en lugar atractivo y que hay promesa de amor, de cariño, de afecto, podría ser ello. Así nosotros lo interpretamos. Y bueno, falta realizar el mantenimiento correspondiente a la limpieza. Espero, sin molestarse nomás, por favor, que los responsables accionen, ¿no? Mayormente esto compete a la Municipalidad Provincial de Parinacocha, que es Coracora. Y también vemos aquí al ingreso unos costalillos, me imagino que por la temporada de lluvias, pero esto ya tiene que verse algo formal, algo que debería de tener algún drenaje, que sea, ¿no? Para que no se vea así de mal aspecto. Imagínense cómo se encuentra. Es como si tuviéramos en nuestra casa, en nuestra vivienda, viviéramos en desorden, así, ¿no? Igual nuestro pueblo, miren cómo está. Esto es acceso para los animales, ¿no? Anteriormente se iba por acá, bueno, felizmente que lo han aperturado, ahí está. Eso es lo que nosotros podemos mostrarle. Así como esto, hubieran tratado de cambiar ya por todo lo que es el bicarbonato, para que se vea algo bonito, alguien que venga, pasar un momento de esparcimiento sería bueno, pero no lo tenemos aquí con nuestro puente, que verdaderamente requiere ya el mantenimiento, el cambio en su estructura que actualmente presenta. Esperamos que nuestro comentario sea recogido por los responsables.
0: Bueno, es así entonces, a la audiencia, bueno,
1: entramos aquí
0: de Parinacocha Radio TV, una vez más damos a conocer, ¿no?, de este puente de Jonchupata, cómo está, en qué condición se encuentra, y esperemos que se dé, como se dice, un presupuesto para su mantenimiento y que dé un aspecto también. Y reiteramos, ojalá que el Colegio Nacional 9 de diciembre vea lo conveniente para poder al menos habilitar unos tachos de basura en este trayecto, porque hay muchos jóvenes que seguramente de la golosina, o sea, el envoltorio, lo arrojan ahí en la vía pública y eso da mal aspecto. Esperemos, señoras y señores. Bueno, ya llegando hacia la recta final del informativo parinacochano, simplemente decirles a todos nuestros oyentes, sé que estamos próximos a lo que es la campaña electoral, ¿no es cierto?, que se va a desarrollarse las elecciones regionales y municipales el próximo mes de octubre, y desde ya pedir a la audiencia, seguramente están analizando a quién van a depositar su voto. Ya estamos viendo ya las pintas de los personajes quienes van a participar en estas contiendas electorales. Ojalá que también, como lo están pintando ahí, hermoseando, ¿no es cierto?, prácticamente contaminando la audiovisualidad que podemos tener, al finalizar ello también lo borren, porque hay muchas pintas ahí que están eternizados y, bueno, que da mal aspecto. Y ahí hasta hay discusiones, peleas por un lugar privilegiado que pueden tener los candidatos para poder pintar, que esto a mí me ha alquilado, que yo he presentado mi documento a la dueña, que esto, que cual, mamayay. 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Los que antes no saludaban, ahora te saludan con esa cara hipócrita que tienen. Y chacha quieren tajaba chispanje. Qué hipócritas podemos ser las personas, ¿no? Para poder seguramente conseguir un voto más. 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Muchas gracias, señoras y señores, por permitirme ingresar a sus hogares. Dios me los cuide, que tengan un bonito fin de semana. Nos estaremos reencontrando ya conmigo el día lunes. Permiso.
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1: 9 de la mañana, 18 minutos.

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1: Nueve de la mañana, 24 minutos.

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1: ¡Oh! 9 de la mañana, 48 minutos.

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1: 10 de la mañana, 24 minutos.
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2: 10 de la mañana, 32 minutos.
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0: 11 de la mañana, 18 minutos.
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0: Oh Señor, haz de mí un instrumento de tu paz, para que donde haya odio, ponga yo amor. Donde haya ofensa, ponga yo perdón. Donde haya discordia, ponga yo unión. Donde haya error, ponga yo verdad. Donde haya duda, ponga yo la fe. Donde haya desesperación, ponga yo esperanza. Donde haya tinieblas, ponga yo la luz. Donde haya tristeza, ponga yo alegría. Oh Maestro, haz que yo no busque tanto ser consolado como consolar, ser comprendido como comprender, ser amado como amar, porque dando se recibe y olvidando se encuentra, porque dando se encuentra el perdón y muriendo se resucita a la vida eterna. Amén.
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Buen día tengan cada uno de ustedes y como todas las mañanas, les damos la cordial bienvenida a una edición más del informativo Parinacochano que corresponde al día de hoy, viernes 29 de mayo del año 2026. Como siempre ya nosotros en los estudios principales de Parinacochas Radio TV, situados en el Jirón Miguel Grau 317 Coracora Parinacochas, para darles a conocer algunas notas informativas y por supuesto también algunas entrevistas que no faltan aquí en vuestro programa para el día de hoy. Bueno, el saludo a la distancia para todos y cada uno de ustedes siempre tienen esa opción de poder escucharnos a través de las redes sociales o la multiplataforma que tenemos como Parinacochas Radio TV. Bueno, si bien es cierto que el frío siempre está latente todos los días, probablemente va avanzando los días, se va a prolongar más el frío, hay momentos que va a caer la helada, y de igual manera por las zonas altoandinas, ya me imagino cómo se encuentran nuestros hermanos, y ojalá que ahí llegue lo que es el sector salud, la agencia agraria, para poder socorrer, ¿no?, a las personas que seguramente están pidiendo la ayuda que corresponde. Señoras y señores, si bien es cierto, el pasado miércoles 20 de mayo se ha desarrollado este paro de 24 horas en nuestra localidad, con agendas que ya tienen conocimiento con respecto a los problemas que se tiene en estas instituciones, tanto la red de salud Sarasara como el hospital, de igual manera la municipalidad. Otro de los temas ha sido y que no ha sido tocado a profundidad es con respecto a la carretera. Esta empresa Vial Puquio que viene realizando, entre comillas, el mantenimiento, que nos está trayendo mucho malestar a la población de Coracora. Al parecer que vuestras autoridades al respecto de este punto tan neurálgico se hacen de la vista gorda. El otro tema, bueno, por el fallecimiento de aquel entonces de una de las escolares, ¿no?, de nuestra localidad, entre otros puntos. Desde ya, hasta el momento, todavía no se ve visos de solución con respecto en la red de salud Sarasara. Todavía no han reemplazado, como se dice, ¿no?, al director de esta institución. ¿Qué se está esperando? No sé, prácticamente esta institución ya desde esa fecha ahora está acéfala, vamos a decirlo así, porque el director no lo vemos, si está aquí o no, probablemente los trabajadores de la red lo saben, los cargos de confianza, pero sí, siempre hay un encargado. Pero el Frente de Defensa, quienes han convocado este paro, creo que deberían de salir a los medios de comunicación y dar un informe real y efectivo, ¿cómo va ello? Pero a este medio no creo que vengan, señores, porque nosotros nos hemos tratado de contactarnos, de comunicarnos, hacer extensivo la invitación. Esa es nuestra misión, ¿no? Si no quieren venir, tendrán sus motivos. Pero lo dejamos ahí. Creo que es muy importante dar a conocer de las acciones que viene realizando el Frente de Defensa. De igual manera, qué suerte está corriendo en la municipalidad. Sé que le han dado plazos justamente para poder ya retirarlo al señor alcalde. No sé cuál es el procedimiento adecuado. En fin, no hay tampoco. O sea, no, en el papel no se está cumpliendo los acuerdos que se tiene. No sé al respecto qué dirá también parte de la población. Lógicamente no todos

0: tal vez, yo digo, estén de acuerdo, siempre hay opiniones divididas. En tal sentido, nosotros ponemos en conocimiento las cosas como son. Bueno, hablando del hospital de nuestra ciudad de Coracora, valgan verdades, mis queridos amigos, recuerden que Contraloría General de la República ha venido hace meses atrás y ha encontrado dentro de la intervención irregularidades en el hospital de nuestra ciudad de Coracora. Han detectado graves irregularidades, bueno, administrativo, por la salud, a que ponen en riesgo la atención médica y el uso adecuado de recursos públicos. Entre las principales observaciones figuran jornadas laborales de hasta 24 horas continuas, exceso de guardias nocturnas y pagos irregulares al personal no autorizado, además de inasistencias injustificadas de trabajo. También se reportaron serias deficiencias de infraestructura y seguridad, ambulancias sin SOAT ni revisión técnica vigente, ¿no? Extintores vencidos, acumulación de residuos médicos peligrosos por equipos malogrados y un ascensor fuera de servicio que afecta a adultos mayores y personas con discapacidad. La Contraloría responsabilizó a diversas áreas del hospital por estas irregularidades que exigió un plan de acción correctivo para evitar riesgos de negligencia médica y mejorar la calidad del servicio en el hospital de la provincia de Parinacochas. Señoras y señores, nosotros siempre lo hemos podido apreciar o le hemos dado a conocer justamente de estas irregularidades que se tenía, ahora ya se confirma, porque esto no ha sido una situación, vamos a decirlo así, que no por gusto se dice, no simplemente hay comentarios. Yo creo que al respecto no son comentarios, sino son hechos que vienen suscitándose y justamente ahora lo ratifica con este informe la Contraloría General de la República. Seguramente que habrán hallazgos, habrán responsabilidades. Eso ya es parte justamente de lo que es el procedimiento sancionador, posiblemente. Bueno, como es preocupación de la población, ya que esta institución de la red de salud Sarasara en estos últimos tiempos, cualesquiera que esté en el cargo como director, creo que las cosas no han salido, no han marchado como debería de estar. ¿Por qué? No están apegos a las normativas del sector, más es que este cargo se politice y con ello hay intereses creados, designación que viene a dedocracia y ahí se está viendo este resultado. ¿No es cierto? Hay que hacer caso pues al papá Auki, aquí al papá Osjorima, que no, ¿no es cierto? Que está digitando, colócame tal persona en este puesto, en este cargo, y cuando no se somete o no se sincera las plazas, no se somete a concurso público, se llega a esta situación de desorden. En tal sentido, señoras y señores, la verdad que esto nos preocupa. Ya, papá, esto nos preocupa y yo les podría decir, nos trae a un caos porque el director designado como un títere tiene que hacer caso tanto al, ¿no?, a los señores quienes los han designado y también acaba de tener otra presión seguramente de los sindicalizados que por ahí se dice que tienen ciertos intereses. Creo que se está demostrándose también con el tiempo y espacio, está reflejando y ahí está las cosas y es así. En tal sentido, prácticamente cuando no se ordena la casa, verdaderamente es un caos. Y ahí está. Ahí está el reflejo. Al final, quiero concretizar, esto perjudica al área usuaria, perjudica a toda una población. Sabemos que la red de salud Sarasara administra todo lo que son Parinacochas, Paucar del Sarazara y parte de Lucanas, que es Chaviña y Sangos. ¿Cómo están, por ejemplo, en las microredes, en las postas de salud? Imagínense. Y esto, de una y otra manera, lleva a una situación que no se está trabajando adecuadamente. Por eso es el rechazo también de la población, y esperemos que el siguiente gobernador que entre ya ponga las cosas en orden, porque tal como estamos, como viene suscitándose en vuestra municipalidad provincial de Parinacochas, las cosas creo que no van a mejorar. No van a mejorar. En la municipalidad provincial de Parinacochas, los trabajadores, algunos trabajadores, no quiero generalizar, en vez de cumplir con sus funciones, más están ahí por situaciones de interés, ¿no?, de particulares que tienen, exigiendo el pago, bueno, pues, de los pactos colectivos. La verdad que esto, señoras y señores, es preocupante. Por eso también, otra de las instituciones que está en la mira es la Municipalidad Provincial de Parinacochas. Verdaderamente, y también otro, ¿no? Cuando un alcalde es elegido por voto popular, probablemente cuando entre adentro, ¿qué habrá, pues? Y a veces no lo quieren manifestar. Y eso seguramente lo saben los que han pasado, los que han ocupado este cargo, y también los regidores. ¿Ah? Pero no se dice nada, todo se calla. Sí, pues, ¿no es cierto? Hay una situación de poder llegar seguramente a conversar y poner las cosas como son, ¿de acuerdo a qué? Hasta incluso perjudicando toda una población. Creo que esto no podemos permitir. La verdad, mis queridos amigos, les voy a decir, sí que hay presupuestos que dotan a través de las partidas, pero ello no se está atendiendo como debería de ser dentro de nuestra comunidad. Estamos viendo, tenemos todavía de la anterior gestión por obras de continuidad con respecto a agua y desagüe en el anexo de Guayani. Hasta ahora ese 5% que dice, no pueden concluir, no pueden entregar a la población y entrar en servicio. ¿Cómo estará ya de ese tiempo a este tiempo, tal vez sin el uso que corresponde? De igual manera, en el anexo de Icará, se dota un presupuesto, se agotó, ahí quedó, paralizado. ¿Qué es lo que está pasando? O sea, estos proyectos no tienen un expediente técnico sustentado, un presupuesto que ya han aprobado en su totalidad. ¿O a qué cosa se presta ello? De igual manera, por ejemplo, esta obra que debería de finalizarse del jirón 5 de julio, ¿no? De Joyana, donde está en la recta del local comunal. Ha quedado paralizado desde la anterior gestión. Por eso nosotros no estamos entendiendo qué es lo que está pasando dentro del seno de la Municipalidad Provincial de Parinacochas. Pero hay informes de Contraloría General, a pesar que, bueno, que hay mucha corrupción en nuestro país, pero hay algunos documentos que sacan, pero no son contundentes. Por ejemplo, de la obra que se ha realizado de este pozo nocturno de Illajocha, de Jasajagua. ¿Cómo ha quedado esto? ¿Se han encontrado responsables? ¿Esa obra se ha cumplido como lo expresa en el expediente técnico? Nada. Imagínense, señores. Preocupante, la verdad. Por eso es que la población exige a la Municipalidad Provincial de Parinacochas que verdaderamente refleje los trabajos que tiene que hacer para el bienestar de nuestro pueblo. Tantos trabajadores que se han acumulado en estos últimos tiempos, más de 180 trabajadores, entre nombrados, contratados, CAS o de donde venga. Pero ¿dónde está la chamba? No pueden ni ordenar el mercado, un pequeño, minúsculo mercado que tenemos, no se pueden ni administrar, imagínense. ¿Dónde está la capacidad? No hay un ordenamiento adecuado de la recta del mercado de abastos los fines de semana, que estamos esperando que se produzca una desgracia, una tragedia, con los vehículos pesados que están estacionados y mal estacionados. ¿Quién va a ordenar ello? Eso es lo que se refleja, eso es lo que nosotros observamos y también recibimos quejas de los vecinos, del ciudadano del bien, que verdaderamente quiere a su pueblo. Y por eso nosotros lo mencionamos. En tal sentido, creo que es tan importante que los dirigentes, ¿no?, den a conocer. Probablemente estén cumpliendo con su plan de trabajo que tienen, ya cronogramados, pero siempre tienen que salir a los medios de comunicación para dar una información al menos adecuada, para que no haya por ahí en las esquinas murmuraciones. Eso se tiene que evitar. 7:23 a.m. El otro problema caótico también que tenemos aquí en nuestra población de Coracora es con respecto a estos trabajos que vienen realizando de vuestra carretera. Ya la población está cansada, no sé qué día harán su plantón, ya que el Frente de Defensa no se manifiesta con respecto a este punto así claramente como debería de ser, porque esto nos afecta. Sabemos que por esta vía transitamos todos los días y también ingresan productos de primera necesidad para poder abastecer nuestro pueblo, nuestra provincia. Y al ver en una situación de caos que verdaderamente ponen tranqueta a doquier donde quieran, y simplemente no dejan pasar para hacer una cunetita, y no hay un avance significativo, y esto está trayendo malestar a la población de Coracora. No sé hasta qué fecha, hasta cuándo se va a tolerar, y estas políticas de trabajo que ha impuesto Vial Puquio, consorciada con Casa, prácticamente está trayendo perjuicios. No está haciendo un trabajo programado, planificado, como se está observándose. Por ejemplo, hace 2 días atrás, aquí en el sector del Grifo para arriba, un caos. No se puede pasar, no se puede transitar. Ayer, lo mismo, han cerrado lo que es de la Casa Cabildo de Culcunchi. Oiga, ¿quién va a estar en contra si los trabajos se hacen planificados, hombre, como debería de ser, apego al expediente técnico? Creo que en nuestro sano juicio lo dejamos trabajar, sí, pues, porque va a ser un beneficio. No importa, hay que sacrificar los días que nos podrían poner las tranqueras. Pero son tranqueras que están puestos por gusto. Señores, nos consta. Que no me vengan acá a decir, pues, señores, ¿sabes qué? Es esto, y como una fecha entrevistamos aquí a los dirigentes de uno de los frentes de defensa. No, pues, los que dirigen son personas ancianas que no podemos someterlo, no podemos exigirle como representantes, simplemente tenemos que ir a arrodillarnos. De eso se ha hecho doler una de las dirigentes. Porque son cosas claras. Es que, ¿qué cosa ellos han pactado? ¿Ahí tienen algo? Como el actual alcalde que ha ido a tocarle la puerta y le han dado una orquesta el año pasado para nuestra fiesta de agosto. O sea, ¿nos vamos a someter a una situación de acondicionamientos? No, pues. Aquí nosotros expresamos las cosas claras porque analizamos, señores. Y también desde aquí empujamos a nuestros dirigentes porque de una y otra manera trasladamos la preocupación de una parte de la población. Y no podemos estar en esta situación. Ojalá que los frentes de defensa, en vez de estar enfrentados, que enfrenten esta situación caótica de nuestra ciudad de Coracora con respecto a la ejecución, mantenimiento, o tienen que poner ese asfaltado económico, que es una desgracia. Se está descascarando. Le he mostrado en la página de Radio Parinacochas. Ahí está, señores. Ok, que es algún ingeniero neutral y que nos explique, pues. Tal vez estemos nosotros equivocados. Creo que no, señores. En tal sentido, aquí lo que tienen que jugar un papel importante justamente son nuestros representantes, nuestras autoridades, voy a mencionar claramente. Al fin y al cabo, esta empresa cumple su tiempo, se va a alargar, y los que quedamos aquí los 365 días, vamos a ser los perjudicados. Nadie más. En tal sentido, una vez más, nosotros siempre cuidando, siempre comunicando la coyuntura actual que estamos pasando en nuestro pueblo, estaremos en esa línea. Porque nosotros no estamos para candidatos, para consejería, no estamos candidatos para regiduría, etc. No, nuestro trabajo es, nuestra labor que tenemos acá, es informar a la población las cosas como están suscitándose o sucediendo en nuestra localidad. Ese es nuestro único afán, señoras y señores. Acá yo no estoy para poder hacer programa de entretenimiento y tampoco alguien me está digitando o voy a ver de acuerdo a mi interés. No, señores, si usted desea opinar, llámeme aquí a la radio. Mi teléfono está ahí. Es el 99-9486-599. Creo que ya es hora de poder cambiar de actitud justamente y hacer respetar lo que verdaderamente le asiste a nuestra población de Coracora. 7:28. En otra nota informativa. Vecinos del sector de Asnajocha, preocupados justamente por este pozo de oxidación que tenemos de la red de agua y desagüe, mayormente del desagüe que justamente se debería de tratar en este sector de Asnajocha. Por el tiempo y espacio, creo que ha cumplido ya su ciclo y se tiene algunas deficiencias, dificultades, porque no se hace el mantenimiento adecuado, oportuno. Y sinceramente, al parecer, está abandonado ello. No hay una intervención, en este caso, de la oficina de UDGAS, que corresponde a la municipalidad. Ya los vecinos también ya están coordinando para tomar algunas acciones, porque están siendo perjudicados. La parte baja, prácticamente porque no hay un tratamiento adecuado, y estas aguas servidas se van a Río de San Jarara, los que supuestamente están en un proceso, un procedimiento que debería de tener. Y no se está haciendo, no sé, y esto perjudica y también contamina algunas chacras que están en el sector baja de Asnajocha. Ojalá que la municipalidad dé un presupuesto para el mantenimiento, al menos mitigar así el olor también que se tiene, al menos nos comunican al mediodía. En una oportunidad hace tres años atrás hemos hecho también el reportaje en qué estado se encontraba y lógicamente hemos observado. Hemos dado a conocer, en su momento creo que han podido tratar de poder levantar esas observaciones y también una oportunidad se atoró y prácticamente trajo perjuicio para las chacras que están en la parte baja. Ojalá, señores trabajadores de UDGAS, traten de mejorar, realizar el mantenimiento que necesita este pozo de oxidación que está en el sector de Asnajocha. En otra nota informativa, preocupación para la población de Coracora. Y siempre nosotros estamos en los lugares observando, viendo, recogiendo información. Eso es nuestro trabajo. Y lo estamos haciendo con respecto a este hoy por hoy puente de cemento de Jonchopata. Aquel entonces, desde el año 2009 para atrás, se llamaba Puente Colgante, que nos ha traído mucha desgracia. 9 vidas que nos han ido. 2 maestros y 7 estudiantes dicembrinos. ¿Cómo está? ¿En qué condición está? En su momento nos han manifestado los candidatos, el alcalde, aquel entonces cuando se ha considerado lo que es pistas y veredas del Jirón Miguel Grau, Jirón Bolognesi, Jirón Nicolás de Piero, la Jirón Lamar, Jirón Santa Rosa y parte también del Jirón Bolívar, no sé, ¿se acuerdan? Y que se iba a realizar este óvalo del estudiante, pobre óvalo del estudiante, lleno de polvareda, en algunos momentos sometido a una playa de estacionamiento de vehículos de carga pesada, en este trayecto verdaderamente descuidado, no se hace ya la limpieza como debería de ser, no entra un mantenimiento, estamos observando en qué condición se encuentra el policarbonato, ¿no? O dicarbonato, ¿cómo se llama? El material que está en el techo, lleno de araña, todo hueco, la estructura averiada porque en un momento han talado un árbol y ha afectado la estructura y no se ha podido arreglar como debería de ser. Y más allá, pasando el puente, como quien se va a Choqnepampa, hay una filtración casi todo el año que está seguramente debilitando la estructura de este puente. No sé si los regidores o las autoridades transitan por ahí para poder observar y decir ya pues hay que poder mejorar, hacer el mantenimiento, manan cancho. Y aquí también insto a la familia dicembrina con una proyección hacia la comunidad a ver si tratan de poder colocar tachos, ¿no?, de basura al menos en cada cuadra. ¿Para qué? Justamente eso va a servir para los mismos estudiantes quienes transitan y depositen ahí, porque a menudo se ve envoltorios de golosina, todo en este trayecto. Y desde aquí queremos invocar a toda la gran familia dicembrina, a ver si se hace al menos esa labor social de colocar, ¿no es cierto?, tachos de basura en este sector. Y también tengan mucho cuidado porque hay niños, jóvenes que están ahí a veces entre juego y juego, bueno, pues, haciendo travesuras, a veces ponen ahí grafitis, que también malogra lo que es el ornato que debería de tener bien presentado este puente de cemento de Junchopata. Hay mucha gente que cuando nos visita, van, se toman la fotito, para llevarse de recuerdo, algunos creo en la malla de protección de ambos márgenes de este puente, hasta han puesto candaditos, ¿no es cierto?, seguramente con una promesa de pareja, qué sé yo, ahí está, pero no está pues en buenas condiciones, creo que necesita un buen mantenimiento y a cambiar ese material de bicarbonato, ¿no? Si estoy de repente empleando mal la palabra, me corrigen por favor, que ya debería de ser cambiado, se debería de mejorar. Pero está en estado de abandono. ¿Cómo está una desgracia, la bajadita mismo? Y hay que tener mucho cuidado, no se vayan a resbalar, no se vayan a caer por los mismos trabajos que han removido, ¿no?, la carretera, se ha venido todo ese material y hay que tener mucho cuidado. 7:35 a.m. Para el día de hoy habíamos programado una entrevista con el ex gobernador regional de Ayacucho, el profesor Julio Sevilla Cifuentes, me pide las disculpas públicas que está delicadito de salud. Me dice que amaneció con un cólico terrible, probablemente esté en el hospital, y bueno, eso es el motivo que no estamos aquí en los estudios de la radio, porque queríamos tocar el tema, ¿no?, de su gestión, y así también, ¿qué presupuestos es que se ha dotado para la provincia de Parinacochas cuando él estuvo como gobernador, ¿no es cierto?, interino? Y bueno, ya será la otra semana que venga. Bueno, hoy también me han pedido una entrevista a los de la Comisión de Fiestas Patronales de Coracora. Hemos quedado para una hora, pero posiblemente hayan tenido algún inconveniente. Bueno, los estaremos esperando. Voy a hacer la pauta del programa. Si usted desea contactarse con nosotros, ahí tenemos la línea habilitada, el 9994-86599. Gustosamente lo escuchamos, ¿no? Y también saludar a la Comisión Pro Construcción y Comisión de Fiestas Patronales del anexo de Muchapampa, quienes ayer, antes de ayer, estuvieron trabajando para la mejora de sus graderías, ¿no? Así es, de sus graderías, para sus tardes taurinas, que ya se viene en el mes de junio y parte de julio. Su fiesta patronal en honor a Corazón de Jesús y también a su patrona que tienen en Muchapampa. 7:37, hago la pauta y retorno.
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0: Son ya las 7:42, a 9 días de la segunda vuelta de las elecciones entre el fujimorismo y del señor Sánchez. Sinceramente, no hay una decisión, no hay esa confianza de parte de la población, valgan las redundancias. Hay más votos indecisos, seguramente votos en blanco. ¿Qué sorpresas tendremos, mis queridos amigos? Y también se están dándose duro en las redes sociales. Ahora es, pues, ya como es libre, y eso depende, ¿no? Quién, cómo lo publiques, cómo te puedes dirigir a la población. Y bueno, ahí están. Muchos están haciendo sus críticas, sus autocríticas, otros reflexivos, otros dicen, tú eres de la izquierda, tú perteneces a Lenin, a Mao, ¿qué cosa ha hecho la izquierda? ¿Qué ha hecho la derecha? ¿Vendepatrias? En fin, ¿qué es lo que no se ve en las redes sociales? La verdad, mis queridos amigos, cada cual tiene una posición, pero tiene que ser siempre una posición, algo constructivo, no destructivo. ¿Ah? Hay personas que en nuestro programa no les gusta que toquemos temas de coyuntura con realismo. Dice que reniegan. Ahí tienen la otra emisora que es de entretenimiento, pueden escucharlo. Amigos, yo les exijo que me escuchen, ¿no? La verdad, yo les respeto, pero también creo que hay que tener al menos esa apertura. Nosotros no estamos acá tratando de levantar, como dicen por ahí, información falsía. ¿Ah? ¿Cómo estará el caso de esta ambulancia, ¿no? Mercedes-Benz, que han fundido el motor, uno de los conductores del hospital? ¿En qué condición se encontrará? ¿Cómo estará también ese proceso administrativo sancionador? Nos preguntamos. En el siguiente bloque vamos a comentar, vamos a ampliar al respecto. No solamente se da en esta institución, sino donde que hay equipo, maquinaria, vehículos, entre otros, poco o nada le interesa a algunos trabajadores, voy a decir así. Sí, señores, poco o nada interesa para poder cuidarlos, para poder ver con respecto al mantenimiento que deberían de tener estas unidades móviles. Eso vamos a tocar en el siguiente bloque. Atención, el representante don Julio Quispe Melchor, agente municipal del anexo de Jazajagua, comunica a todos los usuarios de Jazajagua, el día de mañana se realizará o va a continuar la faena para culminar lo que hemos programado. En tal sentido, cada uno concentrarse, como es de costumbre, a las 8 de la mañana, y luego de haber finalizado esta faena, se realizará el reparto del agua. Nos comunica el señor Julio Quispe Melchor. Chaynam, Jazajagua Yacta, con Jaruachikta, Ancha Huerajocha, Julio Quispe Melchor, como representante de agente municipal, Huajia Chihuachcan, Llanca Cuyusi Sigirinja Pajari. Cuichicha y Quinsachunca Punchaunío, que hay Muraiquilla. Y Morasta, Pusajora Tutallamantes, Usia y Kunaikichikpa. Chaita Usia Rutikichixi, Caricunja, Kai Patachay, Yaco, Kai Chakraikichikriganaikichikpa. Kunjaroachikta, Yapaikichikiari, Asuikamukichik. Vamos a hacer extensivo la invitación a esta misa de año. Atención, San Marcos. Atención a todos nuestros hermanos que los han conocido, a un gran sanmarquino en su momento, dirigente, don Nemesio Torres Ramírez, que en paz descanse, de Dios goce. Sus queridos hijas, hijos políticos, nietos, bisnietos y demás familiares hacen extensivo la invitación a la misa de año, la misma que se desarrollará el día de mañana, sábado 30 de mayo, a horas 9 de la mañana, en la iglesia matriz de Coracora, conmemorándose el primer año de su sensible fallecimiento. Finalizada la ceremonia religiosa, los invitamos cordialmente a acompañarnos a su domicilio, cito en el Jirón Chala, sin número, barrio de San Marcos, Coracora, donde se tendrá el cambio de luto. Desde ya la familia estará eternamente agradecido. Por otro lado, también queremos comunicarles, atención, el día de ayer, aproximadamente a las 4 y 40 a 5 de la tarde se ha extraviado o han extraviado, no dicen, han extraviado una billetera de color palo rosa por la zona del Estadio Los Ángeles alrededor de las 5 de la tarde. Dentro de la billetera se encontraban documentos personales e importantes, como es DNI, tarjetas y dinero en efectivo. Quédense con el dinero. Más bien, le vamos a recompensar a la persona que nos traiga aquí a Estudios de la Radio esta billetera, por favor, porque lo necesitamos y se agradecerá mucho. La persona que se la ha encontrado puede quedarse con el dinero que estaba dentro de la billetera como recompensa. Por favor, pueden comunicarse al siguiente número de celular, al 943-714-121. 943-714-121, donde tendrá una recompensa económica. 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Está atendiendo también pedidos delivery. 7:51 a.m. Sé que el día de hoy despertamos pues con, ¿no?, con bombardas, detonación de cuetones. Aquí en la ciudad de Coracora se está dando inicio, hoy día es el alba, inicio de la fiesta patronal en honor a Santísimo Cristo Crucificado, Señor de Gran Aracucho. Vaya, saludamos a todos los devotos. Sé que hoy es la víspera, mañana es la entrada de chamisa y el día domingo es su día central y el día lunes su tarde taurina. De acuerdo a las informaciones, nos dicen que hay 4 toros para el día lunes 1 de junio, donde se va a lidiar en la Plaza de Toros Virgen de las Nieves de nuestra ciudad de Coracora. Bueno, saludamos a todos los de cargo, sé que lo hacen con esa devoción, ¿no? Y sé que las cosas van a salir de la mejor manera. También están de fiesta el anexo o el caserío de Ojoruro, en homenaje al señor, ¿no? Gonzaga de Ica. Bueno, saludamos también de igual manera a todos los de cargo, no nos han hecho llegar su programa, entendemos seguramente que por ahí se hayan olvidado. Bueno, vaya nuestro saludo a todos los de cargo. Sí, más bien, en el anexo de Guajarajasa también están de fiesta patronal, en honor a Santísima Trinidad, justo juez, prioste está la señora Susana López Huaraca y esposo Luis Isasi Quinto. Como chamisero está el joven Jorge Anampa Peceros, los jóvenes John, Kevin, Brian, Majú y Chantal Peceros López. También está como chamisero el joven Edward Zárate. Altarera, la señora Belinda Rivas Quispe, que entra a este cargo con fe y devoción. Van a llevar también cohetes, bombardas, para poder resaltar esta fiesta en Guajarajasa, la señora Verónica Anampa Peceros. De igual manera, que lo presenta a sus hijos, Stein, Ángel y Víctor Manuel Neira. Bombardas de colores, docenas de cohetes y cuetones. El joven Edwin Choje Huarcaya presenta sorpresa para el patrón. Garantiza la señora Elizabeth Valdeón Fernández, a nombre de su niño Smith Choje Quispe. Velas también llevarán para pedir una bendición Silvana y Diago Joshua Anthony, la niña Lisette, la señora Teresa Rojas, los hermanitos Montoya Valdeón. Guionera está la señora Matilde Isasi, capitán de bombo, la señorita Stephanie Coronado, capitán de arpa y violín, la señora Suninda y Emilia y el joven Solgorré. Para la tarde de elecciones está la señora Doris Zárate y el joven Miguel Román. Incencio llevará la señora Rosa Rojas una onza, los hermanos Montoya Valdivia otra onza. Ponche está a cargo de la señora Diana López Ríos para la tarde de chamisa. Comisarios, dos toros blancos, la señora Doris Zárate, un toro blanco, Vicenta Puquio López, un toro negro y una cuartilla de trago, Jacinto Peceros. Capitán de arpa y violín, Eduardo y Diana, ¿no? Y toda la familia Peceros López. Es la fiesta patronal en Guajarajasa, a desarrollarse a partir del día de hoy, sábado y domingo, en Santísima Trinidad, justo juez. Bueno, hay que participar. Y también la fiesta se viene en el sector de Panteón Pata, también honor a San Pablo, ¿no? Así es, de igual manera, a espaldas del Colegio Cristo Rey, en honor al Señor de la Agonía. También fiesta ya por todo sitio, mamayay, Chainacho Manacho, fiesta cunaya tucuilapi, y nosotros el día de mañana nos vamos a Lampa, en honor al señor de Lampa, vamos a estar allá el día de mañana, bueno pues, muy temprano, allá en honor al señor de Lampa, y nos han hecho llegar un programita, no sé dónde, por acá lo hemos visto, ojalá que le vayan de la mejor manera, a todos los devotos con esa fe y devoción, por supuesto que sí, en honor pues al señor de Lampa. Y saludos desde aquí a mi hermana Eva Enma Irupaella Perales e hijos, que hacen extensivo la invitación para poder acompañar en la entrada de Jero Jaile en Lampa, que va a ser el sábado 30 de mayo y el domingo 31 de mayo, que ellos están en como altareros. Felicitaciones, saludamos desde aquí. 7:56 a.m. El día de ayer tocamos el tema con respecto a esta planta de procesamiento de productos lácteos que hace años que está en un estado de abandono, y hacemos recordar a los responsables de la agencia agraria, no sé quién está como director o directora, a ver si ponen pues en funcionamiento, porque sé que hay algunos productores o ganaderos quienes desean hacer el uso que corresponda. Entonces, ¿cuál es el trabajo que realiza, digamos, también el proyecto bovino en la provincia de Parinacochas? ¿No podría haber ese convenio o coordinación para que puedan hacer funcionar esta planta de tratamiento de productos lácteos que ha costado esfuerzo, sacrificio para el pueblo de Parinacochas. Sabemos cómo se ha construido, haciendo actividades, etcétera, y para que hoy en día esté abandonado, esté botado, oxidándose ahí con la polvareda que se levanta cuando pasan los vehículos, creo que no podría estar así. Por eso decimos, ¿cuál es el trabajo que realiza dentro de la provincia de Parinacochas la agencia agraria hacia nuestros hermanos agricultores, productores? Si hay un lema, dice Parinacochas, ¿no? Zona ganadera, Maitachay, ¿cómo se incentiva a nuestros hermanos los ganaderos? Bueno, y justamente las instituciones públicas en su mayor parte no cumplen con su función adecuada porque no hay personas capacitadas para el manejo de estas maquinarias. Por ejemplo, los tractores que en su momento, en la gestión, creo que cuando estuvo como consejero el doctor Lucho Ibarra, que en paz descanse, ha gestionado como 8 o 9 tractores en el año 2012 o 2013 que llegaron. Alegre, nosotros ya tenemos ya, y para reemplazar a las yuntas, ya no hay gañanes para que puedan roturar las campiñas de Parinacochas. Ha sido flor de cuánto, 3, 4 años. Luego de ahí no hubo un mantenimiento oportuno y poco a poco estos tractores se han venido malográndose y ahora están justamente en las instalaciones de la agencia agraria, abandonados a su suerte. Es un cementerio de chatarrería que no está en funcionamiento. Qué lamentable, señoras y señores, la verdad les digo, qué lamentable, ¿no? Y nadie se puede preocupar para poder mejorar. Y así, muchos vehículos oficiales del Estado están deteriorados. Si no, vayamos nomás al garaje de la municipalidad provincial de Parinacochas. ¿Cuántos vehículos tenían mi archivo? La verdad, mis queridos amigos, para poder mostrarles, no sé, ojalá lo encuentre, pero ahí están a su suerte, tractores, camiones, volquetes, chatarrería en general, acumuladas, que seguramente que en su momento ha cumplido su ciclo de vida. Pero ahí está, abandonado. Al menos eso no pueden venderlos para poder, o reciclarlos, y que no dé ese mal aspecto, señores. Nos preguntamos, ¿ah? ¿Qué podemos hacer con ello? Ahí están los tractores, todo al costado del cementerio. Sinceramente, dando mal aspecto, ocupando, porque como los camiones compactadores, que seguramente que en su momento no se ha hecho pues un mantenimiento adecuado, oportuno, por eso se llega a deteriorarse. No solamente en esta institución, sino también estamos viendo en el mismo hospital de nuestra ciudad de Coracora. Decimos, ¿qué es lo que ha pasado, por ejemplo, con las ambulancias? Con una de las ambulancias casi nuevas, marca Mercedes-Benz. ¿Negligencia de quién, pues? ¿No son de los propios conductores? Si para ello ellos han estudiado, han recibido capacitación, han obtenido su licencia de conducir de la categoría, es que para que cuiden sus herramientas de trabajo. Por ejemplo, si hablamos de instituciones, vayamos también a Agro Rural. ¿Cómo están? ¿Tienen motos? Que esto, que cual, a veces también los que tienen ahí los motos lineales lo utilizan para acciones o situaciones personales, ¿no? Bueno, para uso particular. Y así. O sea, en las instituciones estamos viendo vehículos que prácticamente no tienen la documentación en regla. Si no, vayamos a la misma municipalidad, a control patrimonial, a ver si el volquete, marca Mercedes también es, ¿no? O Volkswagen. A ver si tiene su documento en reglas, tiene SOAT, etcétera. Señoras y señores, ¿qué es lo que está pasando? En esta parte tienen que también preocuparse los mismos responsables. ¿Quiénes están? ¿Cómo están? El patrimonio de mi institución. ¿Cómo está el inventario de bienes? ¿Se están dando de altas o bajas? No sé, pues, la documentación que corresponda. ¿En qué estado se encuentra? Y esto, la verdad, les digo, es preocupante. Pocas instituciones manejan lo que son la documentación adecuada y administrativa. Muchos no están actualizados, no están, pues, prácticamente en el sistema para poder realizar también, ¿no?, el cómputo o la depreciación, ¿no?, la parte contable, tampoco no lo están. Y en esto también hay instituciones privadas, por si acaso. Vayamos nomás a las cooperativas, ¿cómo están? ¿Ah? Y es así, amigos, no sé, porque es negligencia, pues, de la persona o quien está en el cargo. Entonces, decimos, pues, ¿cuál es la chamba que realizan? ¿Cuál es el trabajo que realizan cada funcionario en sus puestos? Si tocamos, vayamos a la red de salud Sarasara, ¿cómo estará? Ahí manejan, pues, programas como es PRONSA y otros, ¿no? Tienen movilidades, también presupuestos. No sé cómo estarán ellos. Por eso a veces no se refleja la prestación del servicio que podrían tener hacia la comunidad, hacia la población. Bueno, señores, por eso también si hay responsabilidades, si no está dentro del control patrimonial, no está inventariado, a veces algunos bienes se pierden, se encuentran las personas, indaga, etcétera, se sanciona bajo acto resolutivo o lo felicitan. Manam cancho. Por eso es que a veces en las instituciones, cuando no se pone orden, las cosas marchan como están. 8:04, voy a hacer la pauta de Radio Parinacochas y retorno con el segundo bloque aquí en el programa.
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0: 8:14, la hora avanza y el día de hoy nos dicen que hay una presentación cinematográfica en nuestra ciudad de Coracora. Carambas, ¿ah? ¿Eh? Y para los pequeños, los engreídos, que seguramente nos están escuchando, hay que llevarlos. El día de hoy es esta presentación y justamente nos han enviado lo que es su spot publicitario. Adelante.
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0: Muy bien.
1: Ahí nomás, por favor.
0: Qué bien, entonces están motivados todos los niños, los papás, los mamás. Seguramente van a llevar a los engreídos a partir de las 5:30 de la tarde, hoy en el Cine Teatro San Pablo, esta bonita presentación. 8:16. En este espacio queremos hacerle recordar que el día de hoy se desarrollará el simulacro nacional multipeligro. A partir de las 10 de la mañana en punto a nivel nacional. Este ejercicio preventivo tuvo como objetivo fortalecer la capacidad de respuesta de la población y las instituciones ante emergencias de origen natural o inducidas por la acción humana. A nivel nacional se organizó en conmemoración a los 56 años del trágico sismo y erupción ocurrido en Yungay en el año 1970. Ustedes recordarán este aluvión que prácticamente sepultó casi toda una población. Recordando ello a las personas, aquel entonces se va a desarrollarse el día de hoy este simulacro nacional multipeligro. Bueno, las disculpas del caso, este frío que nos afecta de una y otra manera a la salud. Y hoy también queremos expresar nuestro saludo por el Día de la Administración Pública, o también llamado el Día del Servidor Público, se conmemora cada 29 de mayo, esta fecha reconocida a la labor de los trabajadores y funcionarios del Estado en beneficio de la ciudadanía. La celebración tiene su origen en la promulgación del Decreto Ley 11377 del 29 de mayo de 1950, conocido como el Estatuto y Escalafón del Servicio Civil. Además, existe el Día Nacional, Día de las Naciones Unidas para la Administración Pública, celebrado internacionalmente el 23 de junio por iniciativa de la ONU. De aquí queremos, o desde este espacio, queremos saludar de manera muy especial a todos los servidores públicos por su día, especialmente al sector educación, a la parte administrativa, ¿no? Agremiados, pues, al sindicato de Citace, Base Fentace, Parinacochas, ¿cómo están? El abrazo que corresponde. Y nuestro reconocimiento, como siempre, por la labor abnegada que realizan día a día. 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Bueno, estoy en esta oportunidad con la representante de esta gran campaña médica Salud Visual y Medicina General, que se encuentra en vuestra ciudad de Coracora. Nos dicen que estuvieron en el local de la parroquia Nuestra Señora de las Nieves, y para una mejor atención adecuada, porque ayer han tenido prácticamente muchos pacientes a atenderse y se han trasladado, o el día de hoy van a atender en el centro cívico. ¿Cómo está, señorita Jocelyn Toro Ortiz, representante de esta campaña médica Visual Lima? Muy buenos días y bienvenidos aquí a Radio Parinacochas.
4: Muy buenos días también a todos los radio oyentes de Radio Parinacochas. En esta oportunidad nos encontramos aquí en la provincia realizando una gran campaña de medicina general y también de salud visual. Recordarles que hemos estado atendiendo estos días en la parroquia y por motivos de para tener una mejor atención nos hemos cambiado a lo que es el centro cívico, el auditorio del centro cívico, que está al segundo piso del Serenazgo. Vamos a estar atendiendo a partir del día de hoy, y el día de mañana sábado también se va a atender con total normalidad el día de hoy y el día de mañana a toda la población en general, ya que hemos tenido bastante acogida estos días. El día de ayer hemos atendido a una gran variedad de la población, pues, de aquí de la provincia de Parinacochas, quienes se han estado realizando exámenes como ecografía de estómago, ecografía de hígado, también hemos visto ecografía de páncreas, vesícula, vías biliares, hemos visto el intestino, riñones y el bazo. También hemos estado realizando lo que son ecografías de mujer, ecografías de ovario, útero, vejiga, ecografía renal, y en el tema de los varones también hemos estado contando con lo que son ecografía de próstata, vejiga y lo que viene a ser la ecografía renal. Y recordarles que también estamos realizando otros tipos de ecografía, como es la ecografía de mama y la ecografía de tiroides, y también se está descartando para las personas que quieran descartar lo que es el apéndice, y también estamos realizando lo que es el lavado de oídos más otoscopía, y por último se está realizando lo que es la toma de colesterol, glucosa y hemoglobina. Para las personas que quieran ver cómo está su glucosa, pueden acercarse a esta gran campaña médica, que en esta oportunidad la que nos acompaña es la doctora Daniela Ventura Sosa, quien ha llegado, pues, desde la ciudad de Lima para poder realizar estas distintas ecografías. Si usted quiere ver si tiene hígado graso, si tiene gastritis, si tiene piedras en los riñones, si tiene, por ejemplo, lo que son los cálculos renales, también estamos viendo piedras en las vesículas, miomas, quistes, todo esto lo estamos realizando aquí en la gran campaña médica, que a partir del día de hoy se va a atender en el centro cívico, en el auditorio del centro cívico, a partir de las 8 de la mañana. En estos momentos usted ya se puede acercar para poder, pues, ser atendido por la especialista. Y en el tema de salud visual, recordarles que todos los exámenes son de manera gratuita. Tenemos el examen de medida computarizada de la vista, descarte de patologías oculares como catarata, carnosidad. También estamos descartando enfermedades bacterianas como conjuntivitis, chalacio, orzuelo, blefaritis. Tenemos descarte de lo que es el estrabismo, el ojo ambliope en los niños, o como también conocido como el ojo perezoso. Todo esto también está realizándolo el especialista Anthony Zárate, quien también está llegando desde la ciudad de Lima para poder realizar, pues, los distintos exámenes. Si usted tiene cualquier problema con la vista, lagrimeo constante, dolor de cabeza, ojo rojo, si tiene, por ejemplo, dificultad visual en su campo visual de cerca, ya no puede leer las letras pequeñas, o tiene dificultad para conocer a las personas de lejos, puede acudir a esta gran campaña, ya que todos los exámenes de lo que es salud visual son completamente gratis, así que los invitamos a participar para que usted también pueda ver cómo está su salud visual Recordarles que en el tema de medicina general también la consulta es de manera gratuita y los exámenes están a un costo social. En lo que viene a ser ecografía de parte abdominal, estamos cobrando 60 soles por 8 ecografías que consta en estómago, hígado. También estamos viendo lo que son los riñones, vesícula, vías biliares, intestinos y también estamos viendo lo que es el bazo. Todo esto más el páncreas está a solo 60 nuevos soles y si usted quiere realizarse lo que es un lavado de oídos más otoscopía, te está saliendo a 30 nuevos soles y para las personas que quieran realizarse el examen de sangre está también a 40 nuevos soles para todas las personas que quieran ver si tienen glucosa, hemoglobina o colesterol.
0: Qué bien. Entonces, para una mejor atención a partir del día de hoy, donde estuvieron atendiendo en el local de la parroquia Nuestra Señora de las Nieves, se han trasladado al centro cívico. ¿En qué nivel están? ¿El primer, segundo nivel, señorita?
4: Estamos en el segundo nivel, al segundo piso de Serenazgo. Vamos a estar atendiendo en el auditorio del centro cívico, así que los invitamos a participar a partir de las 8 de la mañana. En estos momentos usted ya se puede acercar para poder pues ser partícipe de esta gran campaña. Es muy importante tener este tipo de chequeos para poder detectar a tiempo y tratar a tiempo cualquier tipo de enfermedad. Por ejemplo, en el tema del hígado graso, recordarles que tenemos hígado graso en primer grado, segundo grado, tercer grado y cuarto grado. Y a partir del cuarto grado ya se convierte lo que es en una cirrosis. Entonces es muy importante también detectar a tiempo este tipo de enfermedades para tratarlo a tiempo y que no se convierta pues en una enfermedad que ya no tenga ningún tipo de cura. Por eso es muy importante realizarse estos exámenes tanto en el tema de medicina general como en salud visual de forma preventiva. Y qué mejor que aquí a la provincia de Parinacocha se está llegando especialistas de la ciudad de Lima con costos muy económicos. Normalmente en lo que es examen abdominal completo que consta de 8 ecografías, nosotros en la ciudad de Lima cobramos lo que es 120 soles por lo que es la ecografía abdominal y aparte se cobra lo que es consulta de medicina general 30 nuevos soles. Pero en esta oportunidad se está realizando la consulta de medicina general de manera gratuita y lo que es los exámenes tiene un 50% de descuento, por lo cual solo estamos cobrando 60 nuevos soles por las 8 ecografías que está realizando en la parte abdominal. Las personas o las mujeres que quieran realizarse también ecografía de útero, ovario, vejiga y lo que es la ecografía renal. También estamos descartando lo que son miomas, quistes en lo que es el ovario y el útero, así que los invitamos a participar. En el tema de los varones que quieran ver lo que es la ecografía de próstata, tienen que venir al menos tomando 2 litros de agua para que pues la vejiga esté llena y podamos realizar lo que es la correcta evaluación de la próstata y para poder descartar también cualquier tipo de enfermedad. Así que los invitamos a participar. De igual manera, las personas que tengan problemas visuales pueden acudir, ya que todos los exámenes en salud visual son de manera gratuita. ¿Por qué? Porque nosotros queremos incentivar lo que es la cultura de prevención, que las personas tengan esta cultura de realizarse al menos un examen al año para poder ver cómo está su salud visual, ya que según los últimos estudios que ha hecho el Instituto Nacional de Oftalmología, el INO, ente rector de la oftalmología a nivel nacional, pues nos brinda la información de que el 80% de las personas que pasan de los 60 años tienen problemas visuales y muchos de ellos llegan a la ceguera completa. ¿Por qué? Porque no han podido detectar a tiempo o no han podido acudir a tiempo a los especialistas a realizarse estos exámenes y poder tratar también a tiempo lo que son las enfermedades de catarata, carnosidad o también lo que vienen a ser las enfermedades refractivas como miopía, hipermetropía o astigmatismo. Entonces es muy importante realizarse este tipo de exámenes y qué mejor que aquí pues tienen la oportunidad de realizarlo a un costo social y en el tema de salud visual completamente gratis todos los exámenes.
0: Bueno, después de haber ya diagnosticado el mal que tiene el paciente, ¿ustedes cuentan con medicamentos para poder justamente atenderlo a los pacientes de acuerdo al requerimiento, señorita?
4: Nosotros no vendemos lo que son los medicamentos, nosotros los recetamos y usted lo compra en la farmacia de su preferencia. La doctora está recetando lo que son los distintos tipos de tratamiento que tenemos, depende al tipo de enfermedad que encuentre la doctora en los diversos exámenes que está realizando y usted lo compra en la farmacia de su preferencia para que pueda seguir pues el respectivo tratamiento. Nosotros solo brindamos lo que son los exámenes, las ecografías, toma de lo que es glucosa, hemoglobina, colesterol, colesterol, también estamos viendo lo que es la otoscopía, pero cualquier tipo de tratamiento usted lo va a comprar en la farmacia de su preferencia para que pueda pues seguir el respectivo tratamiento. Nosotros se lo medicamos y usted lo compra en la farmacia de su preferencia.
0: Muy bien. Bueno, entonces reiterarles una vez más, ya a partir del día de hoy van a estar atendiendo en el segundo nivel en el Auditorium César Rómulo Melgar Vázquez del Centro Cívico de nuestra ciudad de Coracora esta gran campaña de salud visual que viene desde la ciudad de Lima y están pues los especialistas. ¿Alguna recomendación en la parte final, señorita Jocelyn Toro?
4: Claro que sí, reiterarles la invitación a toda la población, es una gran oportunidad para que usted pueda ver cómo está su salud, para que se pueda realizar cualquier tipo de ecografía en la parte abdominal. En el tema de las mujeres también estamos realizando lo que es la ecografía de útero, también estamos realizando lo que es la ecografía de ovarios, vejiga, riñones. En el tema renal, por ejemplo, los cálculos renales son muy frecuentes, encontrar piedras en el riñón también son muy frecuentes, encontrar piedras en lo que es la vesícula también. El día de ayer hemos visto piedras en la vesícula de muchos pacientes. Y también otra de las enfermedades más comunes que hemos visto es el hígado graso. Las personas que normalmente comen harinas procesadas, que están comiendo muchos azúcares o mucho carbohidrato, también tienen lo que es el hígado graso. Y para el hígado graso también la doctora está brindando la dieta correspondiente para que usted pueda combatir pues este tipo de enfermedad. En lo que es el hígado graso, normalmente las personas con una buena dieta pueden pues revertir este tipo de enfermedades que tiene el hígado graso. Y también recordarles que en el tema de piedritas en la vesícula o arenilla, también les estamos brindando el tratamiento correspondiente para que usted pueda pues combatir este tipo de enfermedades. Y también otra de las enfermedades que hemos visto es la gastritis, ¿no? Hemos visto gran proceso inflamatorio en la pared gástrica de muchos pacientes. Entonces también le hemos estado brindando lo que es el tratamiento correspondiente para que puedan combatir este tipo de enfermedades. Así que los invitamos a participar de esta gran campaña médica y también para las personas que tengan problemas visuales. Normalmente, por ejemplo, en el tema visual, normalmente tenemos pacientes a partir de 60 años en adelante que se acercan, ¿no? Normalmente no tenemos pacientes de 40, 25 años que se acerquen para el tema visual. Y recordarles que la edad no es impedimento pues para que usted se realice lo que es el chequeo, porque también hemos visto casos en que los pacientes a partir de 30 años ya tienen lo que es la carnosidad, tal vez debido a que han estado expuestos constantemente a radiación solar, polvo, viento, humo de leña, que son los principales cuatro factores para que un paciente pueda desarrollar lo que es la carnosidad. Y en el tema de carnosidad, si la carnosidad ya está en tercer grado, lamentablemente solo se requiere lo que es una operación o una intervención quirúrgica, que vendría a ser no una operación de carnosidad o como nosotros lo llamamos en el sector oftalmológico. Entonces es muy importante que usted detecte a tiempo, que se proteja, ahorita que estamos en la era de la tecnología, que se proteja y los aparatos tecnológicos. Recordarles que los aparatos tecnológicos también emiten una luz azul o una luz artificial que a largo pues genera lo que son medidas en el tema visual, genera lo que son miopías altas. Entonces es muy importante también a las personas que trabajan en oficina realizarse su chequeo para poder detectar a tiempo este tipo de enfermedades visuales.
0: Qué bien. Bueno, le agradezco por la presencia y reiterar una vez más que esta campaña médica visual Lima se ha trasladado al Centro Cívico en el Auditorium César Rómulo Melgar Vázquez. Vayan ustedes, visiten. Muchas gracias, señorita Jocelyn.
4: Muchas gracias.
0: Son ya las 8:32 a.m. Vamos a hacer la pausa del programa y retornamos con más.
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0: Bueno, hacemos extensivo la invitación a la misa de año del que en vida fue don Nemesio Torres, la misma que se desarrollará el día de mañana, sábado 30 de mayo a las 9 de la mañana en vuestra iglesia matriz de Coracora. Mandan a celebrar sus queridas hijas, hijos políticos, nietos, bisnietos y demás familiares. Desde ya quedan todos invitados a vuestra iglesia matriz de Coracora a las 9 de la mañana a la misa de año del que en vida fue el señor Nemesio Torres Ramírez, y luego de ella acompañar a su domicilio, cito, en el Jirón Chala, sin número, en el barrio de San Marcos, donde se desarrollará lo que es la recepción y cambio de luto. 8:34. Mis queridos amigos paisanos, sinceramente nos preocupa lo que pasa con nuestro puente Manuel Prado. Recordarán ustedes como quien se va al estadio Sarasara, que se encuentra pues en en abandono, ¿no? El estadio Sarasara también. Y bueno, nosotros esto es lo que hemos recogido y darles a conocer cómo está, en qué estado se encuentra esta avenida o jirón Manuel Prado. Visitamos lo que es este puente llamado Manuel Prado. Estamos en la parte alta, ¿no? Esto está ubicado en la recta, como quien se va al Estadio Municipal Sarasara. Esto es Crojirón o Avenida Manuel Prado, ¿no? Y esto es el puente de piedra. Y al costado estamos viendo esta caseta de seguridad ciudadana, prácticamente que está en estado de abandono, deteriorado, las ventanas ya quebradas. Bueno, me imagino que en su momento se ha construido para que le den un uso adecuado, pero como ven, está abandonado. Y en este puente, que no tiene mucha seguridad, hay personas que se han accidentado, se han caído. Así es, amigos, se han caído de aquí porque no cuenta con las barandas que corresponda. Y bueno, nosotros hemos podido estar el día de hoy aquí para recoger la información. Sé que es un puente antiguo, tiene historia, y por eso es que nosotros nos hemos apersonado. Bueno, por ahí debe tener seguramente un nombre, algo de qué año ha sido construido. Esto más o menos casi paralelo, me imagino, con la construcción del centro cívico, como también el obelisco de la Plaza Jorge Chávez. Ahí estamos viendo, por este puente solamente pueden transitar vehículos pequeños, camiones no pueden pasar por la misma altura como apreciamos. Ahí está, este puente. Prácticamente falta poner las condiciones. Aquí hay una marcación de lo que es de las calles. Esto continúa Jirón Comercio, me imagino, pero muchos lo conocen como Avenida Manuel Prado, Jirón Oyal, Oloya, ¿no? Oloya, que está a la parte, y hay algunas viviendas también un poco sobresalidas. Bueno, eso ya es problema de la municipalidad, poder regular. Esto es el puente de piedra. Ahí estamos apreciando, ahí dice bien claro, ahí está, justo les decía, hay un nombre que lleva, dice Avenida Manuel Prado, inaugurado junio, a ver, no, inaugurado, no se nota bien, a ver, ¿qué año será? No se puede notar, dice de la municipalidad, inaugurado la municipalidad, pero no tenemos año, ¿no? ¿Qué año ha sido construido? Bueno, seguramente muchas personas, mayormente nuestros hermanos mayores, conocen, así es, conocen la historia de la construcción de este puente. Está, lo vemos al costado, caseta de serenazgo, que está abandonado, que las lunas también están deterioradas, ahí uno de ellos. Bueno, y está al costado del paradero de autos que van al distrito de Chumpi. Eso es lo que estamos encontrando. Bueno, en la parte de encima se han caído muchas personas, se han accidentado. No tiene una protección, una baranda por la propia seguridad. Así es, como siempre, Alfonso Perales López, Parinacocha Radio TV.
1: Bueno, ese reporte que hemos realizado
0: y justamente hacíamos referencia de muchos accidentes, incluso han perdido la vida, ¿no? Al caerse de este puente. Y esperemos tener mucho cuidado los que están transitando, ¿no? Porque es latente, no tiene baranda, pues. Y no nos vamos a preocupar cuando hay recién algún otro accidente, recién ahí nuevamente va a ser tema del momento para poder ponerlos en condiciones este puente. Con bastante pena estamos observando y vamos a reiterar con respecto a esta reja de drenaje que está en plena esquina de la Plaza Jorge Chávez, cerca al arco. La verdad le digo, no sé, están esperando que todavía alguien se accidente considerablemente y que llegue tal vez hasta el hospital y recién tomar algunas acciones correctivas. No sé hasta cuándo va a estar expuesto ahí. Es un peligro latente, mayormente para las personas de la tercera edad, para los niños. Y todavía ahí, cuando si usted va hacia la Plaza Jorge Chávez por el Girón Comercio, quiere cruzar, se va a encontrar ahí cerquita con este drenaje que está expuesto. Tenga mucho cuidado, al menos pues pónganle una cinta de roja de advertencia que están en peligro. Suplicamos a las personas a ver si apoyan con ello. Seguramente que hay muchas personas que se están accidentando como anteriormente, a pesar que estaba la reja ahí, se han accidentado mucha gente. ¿Ah? Así es, amigos. 8:40. Vamos ya con el reporte directamente desde Huamanga, Ayacucho, con Jorge Alberto Caroayen. Buenos
1: Estas son
0: días.
1: las informaciones. Solo 16 de cada 100 escolares de secundaria comprenden lo que leen. Mesa de Concertación para la Lucha contra la Pobreza advierte brechas entre zonas urbanas y rurales y pide mayor inversión en educación, salud y alimentación escolar. Tenemos todavía un 84% de estudiantes que no han alcanzado los resultados esperados en comprensión lectora y eso representa un gran reto para la región, sostuvo César Gálvez Alarcón, coordinador de la Mesa de Concertación para la Lucha contra la Pobreza, tras conocerse los recientes resultados de la evaluación de logros de aprendizaje que encendieron las alertas en Ayacucho, al revelar que solo 16 de cada 100 estudiantes de segundo de secundaria comprenden adecuadamente lo que leen, evidenciando las profundas deficiencias y brechas que persisten en el sistema educativo regional. En lo que va del 2026, 15 niñas menores de 14 años se convirtieron en madres en Ayacucho. Docentes advierten retroceso en la prevención de embarazo adolescente y piden reforzar el acompañamiento psicológico y la educación sexual integral. Es preocupante que en lo que va del 2026 ya tengamos 15 niñas menores de edad y de 14 años que se han convertido en madres porque son menores que deberían estar estudiando y no asumiendo responsabilidades de crianza, manifestó Luz Pacoiteipe, representante de la Red de Docentes de Educación Sexual. Señaló que esta situación evidencia la necesidad de fortalecer la educación sexual integral en las instituciones educativas y de trabajar de manera articulada con padres de familia, docentes y autoridades. Lanzan línea gratuita de traducción de quechua para eliminar barreras de atención en servicios públicos. Nueva herramienta permitirá que ciudadanos quechuahablantes puedan comunicarse en centros de salud e instituciones sin enfrentar dificultades por el idioma. Una persona quechuahablante que no sabe castellano podrá llamar gratuitamente y tener un traductor en tiempo real para comunicarse con algún médico o cualquier institución, informó Germán Martinelli Chuchón, titular de la Dirección Desconcentrada de Cultura de Ayacucho, tras el lanzamiento de la línea gratuita 1812, impulsada por el Ministerio de Cultura y el Gobierno Central. Esta herramienta busca reducir las barreras de comunicación que aún afectan a miles de ciudadanos hablantes de lenguas originarias en el país. Reducción de la pobreza en el Perú avanza, pero la recuperación sigue incompleta. La pobreza monetaria en el Perú se redujo a 25.7% en el 2025, según cifras del Instituto de Estadística e Informática. Para Mónica Muñoz Nájar, economista de la Red de Estudios para el Desarrollo, este resultado refleja el avance importante, con cerca de 1 millón de personas que dejaron de ser pobres en el último año. Sin embargo, la especialista advirtió que la recuperación aún es incompatible e incompleta, porque es una buena noticia, pero todavía estamos lejos de los niveles que teníamos en el 2019, señaló. Familiares exigen continuidad de terapias especializadas de e-salud en Ayacucho. Familias de niños y adolescentes con trastorno de espectro autista TEA, síndrome de Down y parálisis cerebral denunciaron una presunta reducción de terapias especializadas en la red asistencial de Ayacucho durante el presente año. Según indicaron, la medida pondría en riesgo la continuidad de tratamientos importantes para el desarrollo de los menores. Debilitar la autonomía del BCR es un peligro directo para la economía familiar. Tras el debate electoral entre Fuerza Popular y Juntos por el Perú, analistas coinciden que la prioridad del próximo gobierno debe ser el de blindaje de la autonomía del Banco Central de Reserva. Al respecto, Paola del Carpio, economista de la Red de Estudios para el Desarrollo, apuntó que es el primer piso mínimo para que podamos caminar y crecer y llegar al desarrollo. El manejo de la inflación apuntó que es el piso mínimo para poder caminar, crecer y llegar al desarrollo. El manejo de la inflación no es solo algo técnico y lejano, debido a que afecta primero intensamente a los más pobres y que en la práctica cuando la inflación... Debilitar la autonomía del BCR es un peligro directo para la economía familiar. Tras el debate electoral entre Fuerza Popular y Juntos por el Perú, analistas coinciden que la prioridad del próximo gobierno debe ser el blindaje de la autonomía del Banco Central de Reserva. Al respecto, Paola del Carpio, economista de la Red de Estudios para el Desarrollo Redes, apuntó que es el piso mínimo para que podamos caminar, crecer y llegar al desarrollo. El manejo de la inflación no es solo algo técnico y lejano, debido a que afecta primero y más intensamente a los más pobres, y es que en la práctica cuando la inflación sube, el sueldo rinde menos por el alza de los precios. Economistas cuestionan capacidad de Roberto Sánchez para enfrentar inseguridad y generar empleo. La encuesta a los principales economistas opinan del Instituto Peruano de Economía mostró una percepción mayoritariamente negativa sobre la capacidad de Roberto Sánchez y Juntos por el Perú para enfrentar la inseguridad ciudadana, las economías ilegales y la generación de empleo. El estudio también refleja preocupación sobre el impacto de sus propuestas en la estabilidad económica y confianza empresarial. Ruta Productiva Exportadora amplía servicios gratuitos para más de 600.000 pymes. El ministro de Comercio Exterior y Turismo, Mincetur, José Reyes, anunció la incorporación del Instituto Nacional de Calidad, INACAL, el Instituto Nacional de Defensa de la Competencia de Protección de la Propiedad Intelectual, INDECOPI, ProInnovate y el Consejo Nacional de Ciencia y Tecnología, CONCITEC, a la Ruta Productiva Exportadora. La incorporación de nuevas instituciones permitirá fortalecer la calidad, innovación y competitividad de empresas y organizaciones que buscan llegar a mercados internacionales. A un taurista que salió de prisión hace una semana acompañó a Sánchez en Guaral. Una fotografía captó al acompañante entre los hombres que agoloparon en torno al candidato presidencial de Juntos por el Perú tras su llegada. Era José Jorge Chávez Romero, de 49 años, alias Payasito, a quien la fiscalía identifica como el jefe de la organización criminal Los Intocables de Huacho, además de ser un militante del estocacerismo y admirador de Antauro Humala. Unión Europea y América Latina buscan fortalecer cadenas de valor del cobre y litio. Representantes de la Unión Europea, autoridades y expertos del sector minero coincidieron en la importancia de fortalecer las cadenas de valor del cobre y el litio en Europa y América Latina durante el simposio número 16 del Encuentro Internacional de Minería organizado por la Sociedad Nacional de Minería, Petróleo y Energía. Especialistas destacaron el rol estratégico del Perú en la transición energética y la necesidad de impulsar una minería sostenible con innovación y transparencia tecnológica.

0: Bueno, en esta oportunidad vamos con esta nota informativa que hemos recogido justamente de lo que se encuentra actualmente, en qué estado el puente de Jonchupata, este puente que nos trae malos recuerdos, ¿no es cierto?, de un 13 de abril del año 2009, sinceramente, mis queridos amigos, y vamos a recordar. Y hacemos recordar por este medio a nuestras autoridades, especialmente de la municipalidad, a ver si en estos meses que les queda doten algún presupuesto para poder mejorar y que no esté así en estado de abandono este puente. Bueno.
1: Nos trae indudablemente malos recuerdos y vemos, como siempre, todos los años sale de acá, creo que casi toda la temporada del año, la filtración del agua, ¿no? Ahora quizás por las lluvias, pero esto deteriora, malogra lo que es la estructura de acá de este puente. Hola, mamá. Y bueno, ojalá se vea ya algo que facilite el correr del agua y que desvíe, ¿no? Porque también acá va a haber una filtración, la base podría tener efectos, ¿no es cierto? ¿No? Resume, y puede dañar lo que es la estructura. Pero también estamos viendo que a este puente le falta limpieza, orden, mantenimiento. Estamos apreciando, mire, cómo está ya esto. Este bicarbonato como protección creo que ya ha cumplido su ciclo, ¿no es cierto? Y se encuentra pues en un estado que seguramente los visitantes que vienen a tomarse una foto de recuerdo, ¿qué imagen se llevarán, no? Imagínense cómo está. Tanto deteriorado, falta de mantenimiento, que tranquilamente puede ser una zona de atracción, porque acá vienen muchos artistas también para poder filmar su videoclip, entre otros, pero así en estas condiciones, ¿cómo podríamos, como se dice, dar esta imagen, no? Y ojalá que los responsables de la municipalidad, los regidores, vean, programen, o si no, también damos parte de su campaña política, pues, de su plan de trabajo para los siguientes candidatos, que vean esto, ¿no? Para poder ver el ornato, todo ello, mis queridos amigos. Y acá hay muchos candaditos, muchos corazones seguramente que existen. Bueno, imagínense, ojalá que den a uno de los candados la llave que tenemos, ¿no? Eso es, pues, amigos. Me hace recordar otros lugares cuando dejan ahí el candado en lugar atractivo y que hay promesa de amor, de cariño, de afecto, podría ser ello. Así nosotros lo interpretamos. Y bueno, falta realizar el mantenimiento correspondiente a la limpieza. Espero, sin molestarse nomás, por favor, que los responsables accionen, ¿no? Mayormente esto compete a la Municipalidad Provincial de Parinacochas, que es Coracora. Y también vemos aquí al ingreso unos costalillos, me imagino que por la temporada de lluvias, pero esto ya tiene que verse algo formal, algo que debería de tener algún drenaje, que sea, ¿no? Para que no se vea así de mal aspecto. Imagínense cómo se encuentra. Es como si tuviéramos en nuestra casa, en nuestra vivienda, viviéramos en desorden, así, ¿no? Igual nuestro pueblo, mire cómo está. Esto es acceso para los animales, ¿no? Anteriormente se iba por acá, bueno, felizmente que lo han aperturado, ahí está. Eso es lo que nosotros podemos mostrarle, así como esto, hubieran tratado de cambiar ya por todo lo que es el bicarbonato, para que se vea algo bonito, alguien que venga, pasar un momento de esparcimiento sería bueno, pero no lo tenemos aquí con nuestro puente, que verdaderamente requiere ya el mantenimiento, el cambio en su estructura que actualmente presenta. Esperamos que nuestro comentario sea recogido por los responsables.
0: Bueno, es así entonces, a la audiencia, bueno,
1: encontramos aquí
0: de Parinacocha Radio TV, una vez más damos a conocer, ¿no?, de este puente de Jonchupata, cómo está, en qué condición se encuentra, y esperemos que se dé, como se dice, un presupuesto para su mantenimiento, y que dé un aspecto también, y reiteramos, ojalá que el Colegio Nacional 9 de diciembre vea lo conveniente para poder al menos habilitar unos tachos de basura en este trayecto, porque hay muchos jóvenes que seguramente de la golosina, o sea, el envoltorio, lo arrojan ahí en la vía pública, y eso da mal aspecto. Esperemos, señoras y señores. Bueno, ya llegando hacia la recta final del informativo parinacochano, simplemente decirles a todos nuestros oyentes, sé que estamos próximos a lo que es la campaña electoral, ¿no es cierto?, que se va a desarrollarse las elecciones regionales y municipales el próximo mes de octubre, y desde ya pedir a la audiencia, seguramente están analizando a quién van a depositar su voto. Ya estamos viendo ya las pintas de los personajes quienes van a participar en estas contiendas electorales. Ojalá que también, como lo están pintando ahí, hermoseando, ¿no es cierto?, prácticamente contaminando la audiovisualidad que podemos tener, al finalizar ello también lo borren. Porque hay muchas pintas ahí que están eternizados y, bueno, que da mal aspecto. Y ahí hasta hay discusiones, peleas por un lugar privilegiado que pueden tener los candidatos para poder pintar, que esto a mí me ha alquilado, que yo he presentado mi documento a la dueña, que esto, que cual, mamayay. 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napay kukui quiere decir saludar, los que antes no saludaban, ahora te saludan con esa cara hipócrita que tienen, y chacha quieren tajaba chispanji, que hipócritas podemos ser las personas, ¿no? Para poder seguramente conseguir un voto más. 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Muchas gracias, señoras y señores, por permitirme ingresar a sus hogares. Dios me los cuide, que tengan un bonito fin de semana. Nos estaremos reencontrando ya conmigo el día lunes. Permiso.
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1: De la tarde, 45 minutos.

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1: 4 de la tarde, 24 minutos.

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1: 4 de la tarde, 50 minutos.
2: ¡Sí!

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0: 5 de la tarde, 54 minutos.
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